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1: Y así estamos iniciando ya terapia musical en este arranque de semana, apenas lunes 13 de julio del 2026. Bienvenidos sean en el 830 y en el 89.3. Gracias por acompañarme, excelente tarde. ¿Y cómo le están pasando a pesar de la lluvia también con el tema de las vacaciones? Sí, ya arrancaron las vacaciones, bienvenidos en las dos frecuencias. Una felicitación para todos los Locura Kids que ya andan descansando. Pueden estar gozando, viendo la televisión, en la tableta, en el teléfono celular, en la computadora, en cualquier parte donde se encuentren. 722-372-7981. Y vamos a arrancar y ahorita regresamos ya para el tema del día en esta tarde, noche de terapia musical colectiva. Arrancando la semana, Google Dolls sonando en terapia musical. Regresamos, 6:04.

En este momento, las 18 horas, las 6 de la tarde, con 10 minutos, 722-372-7981, para que se reporten. Bienvenidos, bienvenidos. ¿Cómo ya están listos para la cascarita de Locura FM el próximo sábado? Sábado 18 de julio del 2026. Me imagino que ya algunos ya se encuentran preparados. Bienvenidos, sean a Terapia Musical. Estén por acá, su unidad de edad. No, dice, les soltamos unas espirituosas porque es lunes y el cuerpo lo sabe. Mando un saludo para el Mario, es bien chambeador, el mecánico. Que suenen las monedas, votamos por la opción número 2 en este Día del Rock. Atentamente, James, Día Mundial del Rock. Tienes toda la razón. Aquí están unas moneditas, pero antes de eso, un café para terminar de despertar también en esta tarde. Saludos a Chayo en el 830. Por cierto, en

0: Y así estamos ya retornando, regresando. 6:18:24. Disculpen ustedes las prisas y todo el tema de la lluvia, realmente como que sí mueve, ¿no? Y además mueve que no hay tanto tráfico. Los Locura Kids ya se encuentran de vacaciones. ¿Cómo están pasándola en este lunes? Platíquenme al 722-372-7981 en este lunes, Día Mundial del Rock. 17 grados en la ciudad de Toluca con lluvia. 20 grados también en la Ciudad de México, también con lluviecita. Nos decía bien esta Chayo por allá, una linda tarde, pero lluviosa. Muchísimas, muchísimas gracias por reportarse en esta tardecita de terapia musical. Son las 6:25 en este momento. Por acá vamos a escuchar qué nos dicen, qué nos platican y qué nos cuentan.
1: Saludos, Mr. HP. Pues ahora sí, desde la frontera pulquera a lo que es Toyocan, sobre Heriberto Enríquez, cargadito de los dos lados, supongo que por la lluvia, pero todo bien, y la Toluca Tenango la reportan mojadita, pero transitable. Y sí, dinos, ¿qué onda para el sábado para la cascarita? ¿Cualquiera llegamos? ¿Cómo llegamos? ¿Y a qué llegamos? Saluditos a todos los Locura Hermanos y los Locura Kids que ya han de estar de vacaciones.
0: ¿A qué? A la convivencia, eso hay que llegar, no, no es cierto. Sí, buenas tardes, Alan del Rock. Y invíteme un irlandés bien cargado para despertar, buen inicio de semana. Bienvenidos, buena semana de locura en el 830, en el 89.3. Buenas tardes, HP, saludos a ti y a todos los Locura Hermanos. Un saludo para las abogadas Fabiola y Ángeles, por favor. Saludos para Fabiola y para Ángeles. La primera es mi jefa, la segunda es mi compañera de trabajo. Ambas son la bandita. Saludos para Fabiola y para Ángeles, para

abogadas, que por cierto, ayer, el día del abogado. El día de ayer, la conmemoración también. Ahí, como el Día Mundial del Rock, el día de ayer en México, el Día del Abogado. Gracias por reportarse. 722-372-7981. A ver, venga, por acá leemos. Dice, hola, HP, pues digamos que sí hay tráfico. A ver, ¿en dónde hay tráfico? Estoy tratando de ubicar la zona, por lo que tiene, es Morelos, la calle de Morelos. Casi a la salida para la incorporación hacia Paseo Toyocan, según, ¿no? Tráfico, tu amigo Adolfo, entre Patio, sí, sobre Morelos. Ah, muchas gracias por reportarse. Y ahí está la evidencia de que sí hay tráfico, en que los doctor aquí se encuentran de vacaciones ya. Listos. ¿A cuántos mandaron al curso de verano? ¿Cuántos no irán a curso de verano? ¿Y con quién se van a quedar a resguardo los Locura Kids? 722-372-7981. Platíquenme en esta tarde de terapia musical. Por lo pronto, vamos con más música. Shocking Blue ya sonando en terapia. Aquí en Locura FM. Soy Hugo. 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
1: 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En el fútbol, un gol puede cambiar la historia, y algunos lo hicieron en cuestión de segundos. Uno de los más rápidos jamás registrados fue el del uruguayo Ricardo Olivera, quien anotó en apenas 2.8 segundos después del saque inicial en un partido de la Liga de Uruguay. Pero si hablamos de Copas del Mundo, el récord pertenece al turco Hakan Şükür, quien marcó a los 11 segundos frente a Corea del Sur en el Mundial del 2002. Hasta hoy, sigue siendo el gol más rápido de la historia de los torneos.
3: Turkey have the lead and it's Hakan Şükür.
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0: 6 de la tarde, ya 18 horas con 43 minutos. Para Morsonando en terapia musical en esta tarde lluviosa de lunes, en el que ya son vacaciones. Híjole, cómo extrañamos ahora sí el solecito, aunque el sol realmente no es algo que me guste, pero para las vacaciones yo creo que un buen clima sería perfecto, con algo de sol, nubladito, pues ahí medio que se le sepa. Dicen por aquí, a mí no me dicen dos veces, llego a la convivencia el sábado. Venga, sí, muchas felicidades por el día de ayer, gracias, gracias. Me dice, me cae que uno te ve y diría que eres buena persona, pero tienes tu lado oscuro. Híjole, ¿qué les digo? Pero muchas gracias, gracias ahí por la felicitación también. Dicen, gracias, estuvo muy padre porque en medio de una reunión escucharon el saludo. Venga, saludos, gracias. Gracias y saludos para quienes ayer estuvieron festejando, Estuvieron festejando con todas. Tuvo carrera, ¿no? La clásica carrera del Poder Judicial. Pero bueno, ya de eso no me toca hablar porque si no voy a tener que pagar ahí algunas cosas. 722-372-7981 para que se reporten en esta tarde. 722-372-7981. Ah, se me pasó la saliva y ya no sabía yo ni para dónde iba. Pero gracias, gracias por estar presentes. ¿Cuántos de vacaciones? ¿Cuántos ya salieron y están en casa escuchando? Simón, sí llegó a la bebencia. Dicen tráfico, dirección Alfredo del Mazo. Esto por la maquinita. La maquinita con tráfico en dirección Alfredo del Mazo. Venga, felicitaciones, amiguito. Gracias, el abogado del rock. Ándale, tú sí te la sabes, mi querido Jaime. Gracias, gracias y bienvenidos a terapia. En este lunes cafetero, ¿cuál es curioso? Y yo todavía haciéndole segunda en el tema de lo espiritual, que tendría que ser el inicio y el arranque de semana, porque son vacaciones. Una convivencia. 6 de la tarde, 18 horas con 45 minutos. Y el señor David Bowie se hace presente en esta terapia musical colectiva aquí en
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0: 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Regresamos para ir cerrando también esta primera hora de terapia musical.

0: Así estamos ya de regreso. Gracias por acompañarme. 722-372-7981. 722-372-7981. Dicen por acá. Disculpe, ya dijeron quiénes son los comentaristas. No, ni siquiera sé. Si hay tráfico, HP Toyocan por la terminal. Saludos, hijo. Un buen de tráfico por todos lados, aún a pesar, bueno, que se entiende por el tema de la lluvia, ¿no? Y más en Paseo Toyocan ahí, por la zona de la terminal, casi siempre está como que repleto. 722-372-7981. Vamos cerrando esta primera hora de terapia porque quiero una pausa y regresar con esto de Sticks y
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0: Regresamos con más en el 830 y en el 89.3 de Locura FM. Soy Hugo de Red.

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1: Te reto a que me escuches, ya son las 19 horas, las 7 de la noche con 4 minutos, aquí en Locura FM en el 830 y en el 89.3. A ver, recuerda, ¿tú qué hacías los primeros días de vacaciones? Cuando te tocaba salir de la escuela. Al 722-372-7981, generar esos recuerdos. Yo me acuerdo que salía con los de la cuadra a jugar un poquito en el tema de la avalancha. De fútbol no recuerdo, la verdad. Pero sí con eso, con la patineta o con los patines. Aunque era malísimo, la verdad es que sí, malísimo. Para el tema de patines, era trancazo tras trancazo y nunca terminé por aprenderlo. 722-372-7981. ¿Tú qué hacías en los primeros días de vacaciones? Platíquenme y envíen su mensajito en esta tarde de terapia, donde va a sonar Limp Bizkit, también Mago de Oz, Pretenders, si es que llegamos hasta esas altas horas de la noche, cuando son las 19:05. Si todavía se encuentra lloviendo, platíquenme y mándenos el tráfico para que los locura hermanos y las locura hermanas lleguen con bien a su destino en este inicio y en este arranque de semana. 722-372-7981. El preparar un desayuno también era como que algo que me gustaba. Como que andabas buscando la forma de tratar de experimentar, aunque terminaba todo uno regañado, ¿no? Pero le experimentabas para poder desayunar porque había mucho tiempo, tiempo de sobra para poder disfrutar de las vacaciones. Repórtense y platíquenme ustedes qué hacían en los primeros días de vacaciones. Cuando son las 19:06, vámonos con más. Aquí en
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0: Ellos fueron los Red Hot y con eso estamos regresando en este primer bloque de la segunda hora de Terapia Musical Colectiva. 722-372-7981. Bienvenidos. ¿Y qué recuerdan de cuando eran estudiantes y salían de vacaciones? ¿Qué era lo primero que hacían? Porque creo que también dentro de esas situaciones que me pasaban era que me invitaban los primos a quedar a sus casas. Y era como que ir a pedir permiso cuando tenías ganas, ¿no? Cuando no, ni aunque te obligaran. Dicen por acá, saquen los irlandeses para convivir, así sin café, derechitos para que no se suba la presión. Venga, venga. Mejor el irlandés, como debe de ser, bien preparado. Gracias por reportarse, 722-372-7981. Nos enviaron un mensaje, pero lo eliminaron. Gracias por estar presentes en Terapia Musical. En el 830, en el 89.3 y en locura.fm. 7:16. Ya en este momento, que no se les haga tarde, lleguen con bien también a su destino. Vámonos con esto, cerrando este primer bloque de terapia aquí en
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0: De rato que me escuches, Limp Bizkit ya presente en Terapia Musical. Soy Hugo. Excelente tarde.

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0: Así estamos ya retornando, segundo bloque de terapia musical en esta segunda hora en el 89.3 y en el 830. Soy Hugo, te reto a que me escuches. ¿Se acuerdan qué hacían ustedes cuando eran sus primeros días de vacaciones? ¿A dónde los mandaban? ¿Quién los cuidaba? ¿O qué no hacían o qué dejaban de hacer? Dicen por acá, a ver, ¿qué nos escribieron? Buenas tardes a todos los locura hermanos. Buenas tardes, bienvenidos a terapia. Y por acá dicen, ¿cuál frío? Si con esa de Limp Bizkit hasta dan ganas de sacar las bermudas y la gorra roja para sacar los prohibidos. Lo malo es que luego hay que comprar desinflamatorios. Hijo, yo creo que así vamos a andar muchos. No sé si el sábado en la noche o el domingo en la mañana, pero algo puede pasar el próximo sábado en la cascarita de Locura FM. 722-372-7981, platíquenme qué hacían los primeros días cuando salían de vacaciones, quién los cuidaba, por qué no los cuidaban, por qué se quedaban solos en casa, qué tanto relajo terminaban haciendo, se iban con los primos, se iban con los amigos, se la pasaban de vagos todo el transcurso del día. Digo, no todos los Locura Kids van a poder decir lo mismo, ¿verdad? Que andaban en la vagancia, simple y sencillamente disfrutando después de días arduos de estudio. Por lo pronto, esto sí pone de buenas, y es de Mago de Oz, aquí en
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0: Te reto a que me escuches, regresamos.

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7: Hubo una época en la que un solo gol podía determinar un partido al instante. Era la regla del gol de oro. La FIFA la introdujo a principios de los años 90 con una intención clara: hacer que los tiempos extra fueran más emocionantes y evitar que los equipos esperaran hasta los penales. La idea era muy sencilla: el primer equipo que anotara en la prórroga ganaba inmediatamente. Sin embargo, ocurrió lo contrario. Muchos equipos comenzaron a jugar con más miedo, ya que un solo error significaba quedar fuera. Por eso, en 2004, el gol de oro fue eliminado y se volvió al formato actual de dos tiempos extra completos.
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0: Así estamos entrando ya en el cierre de esta terapia musical colectiva. 16 minutos restan y serán ya las 8 de la noche. Por acá nos dice, buenas tardes, Master de Rock, con mi hermano. Nos quedábamos solos y veíamos caricaturas en TV Mexiquense. En ese tiempo pasaban a Babar, Inspector Gadget y otras muy buenas. Venga, venga. Gracias por reportarse. Sí, había quien se quedaba solito en casa. Y desde pequeño. A ver, venga, escuchamos este mensajito.
1: Órale, super, no sabía ese gusto tuyo por la avalancha. Me late. Entonces quiero pensar que somos de la misma rodada. Que no te perdías ese bonito programa de los domingos a las 7 de la mañana. Este es tu programa en familia con Chabuelo, ¿no? Y bueno, pues yo he de decirte.
0: La catafixia.
1: Que era. Fui de las niñas afortunadas que podíamos salir a la calle a jugar con los vecinos, las vecinas. Y quizás 7, 8, máximo 9 de la noche, sin peligro alguno. Híjole, pues, obviamente, la mayoría de mis vecinos eran niños, entonces tuve que aprender a jugar, pues, juegos que antes se eran como para los varones, ¿no? Ya sabes, el foot, la cuerda, el burro tamaleado, y no sé qué tantos más, es que pena me da, ¿verdad? Pero, pues, eran otros tiempos, todo ha cambiado. Excepto que seguimos escuchando Locura FM desde Iztapalapa por el 830 de mi gabacha en el AM. Y pues soy Lore Pérez. Un abrazo y excelente semana para todo este H manicomio y para ti también.
0: Muchas gracias, gracias, gracias. Y sí, más o menos hiciste recordar que sí se podía salir sin problema alguno, o eso creíamos, eso pensábamos, era el imaginario de niños, ¿no? El que no pasaba absolutamente nada, la falta de redes sociales, pues tampoco te avisaba o te decía qué estaba sucediendo y no era como que tan mediática la información, tenías que esperar a lo mejor a que pasaran en su automóvil, vendiéndote el periodiquito en el que te decían a quién habían agarrado, a quién no habían agarrado y algunas otras cosas. O sea, los primeros días y todas las vacaciones era jugar con los primates y la banderola del callejón. Venga, gracias. Gracias por reportar. Ustedes qué hacen en sus primeros días de vacaciones. 722-372-7981. Por acá dicen, saludos, chino, hermano, Huguito, algo de Bad Touch Master, dicen por acá. Para esta tarde, George, gracias mi querido George por reportarte también en esta tardecita de terapia musical. Y acá nos dicen, hola Guito, buenas tardes, era padre estar de vacaciones, en la mañana ayudar en los quehaceres de la casa, por las tardes salir a jugar, los primos ya tenían la reata para hacer el columpio, y en esas vacaciones de verano por las noches salíamos a perseguir luciérnagas, no había televisión en casa, era divertido, pero la vida tenía que seguir. Bonito inicio de semana, que tengas una excelente noche, te escucho por la mañana. Muchas gracias por reportarse. Y le encontraba uno la forma para el tema de la diversión. Yo me acuerdo que con una escalera y algunos instrumentos que tenía en su casa mi abuelo, armamos como un tipo sub y baja para tratar de jugar, en el cual terminé desmayado, chanqueado, de todo me pasó ese día, de todo me pasó ese día. ¿Cómo olvidar esos pequeños momentos en los que uno era un alma caritativa? 722-372-7981. Vamos despidiéndonos ya de esta terapia musical y lo vamos a hacer con eso de Van Halen. Pretenders estará cerrando ya esta segunda hora de terapia musical en este lunes. Cafetero, 13 de julio, aquí en Locura FM. Pásenla de lo mejor. Saludos a Chayo. Yo soy Hugo, te reto a que me escuches.

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0: 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Hoy es una de las herramientas más debatidas del fútbol, pero el VAR nació como una idea muy simple: ayudar a los árbitros a corregir errores claros. El proyecto comenzó a desarrollarse en 2010 por la Federación Neerlandesa de Fútbol. Después de varios años de pruebas, la FIFA lo utilizó por primera vez en un gran torneo durante el Mundial de Clubes del 2016, y su debut en una Copa del Mundo llegó en Rusia 2018. El VAR no revisa todas las jugadas, solo interviene en cuatro situaciones: goles, penales, tarjetas rojas directas y casos de fuera de lugar. Aún así, cada decisión sigue siendo tomada por el árbitro principal.
1: Mi decisión es sin penal.
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1: 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En cada torneo se habla de estadios más grandes, pero Qatar 2022 hizo historia con uno muy diferente. El Stadium 1974, el primer estadio desmontable utilizado en una Copa del Mundo. Su nombre se debía a que fue construido con 974 contenedores marítimos y curiosamente el mismo prefijo telefónico internacional de Qatar. La idea era innovadora. Una vez terminado el torneo, el estadio podía desmontarse y reutilizar sus piezas en otros proyectos, reduciendo costos e impacto ambiental. Su capacidad era de unas 40.000 personas y tras el torneo comenzó su proceso de desmantelamiento.
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0: La puerta está cerrada, lo sabes. Pero algo adentro te dice que la revises una vez más.
1: Y otra, y otra.
0: Saludas a alguien y de inmediato necesitas lavarte las manos. Bajas las escaleras contando cada peldaño.
1: Y si pierdes la cuenta, regresas al primero.
0: No es manía, no es exageración.
1: Es un trastorno real que afecta a millones de personas.
0: Y la ciencia acaba de descubrir que parte de la respuesta está en tus genes. El trastorno obsesivo compulsivo, conocido como TOC, no es un sentimiento pasajero ni una simple costumbre. Es una enfermedad mental que, según la Secretaría de Salud, afecta entre el 1 y el 5% de la población en México. Quienes lo padecen experimentan obsesiones, ideas o imágenes que aparecen una y otra vez en la mente sin ser invitadas, generando una ansiedad enorme. Para calmar esa angustia, la persona recurre a compulsiones, rituales como lavarse las manos durante largos periodos,
1: contar patrones,
0: acomodar objetos siempre de la misma manera o seguir rutinas inquebrantables. La persona sabe que esos pensamientos no tienen lógica, pero no puede detenerlos. Durante mucho tiempo, se creyó que el TOC era solo consecuencia de traumas infantiles o de la educación, pero la genética tenía algo que decir. En un estudio colosal, más de 200 investigadores de todo el mundo analizaron el ADN de más de 50.000 personas con TOC y lo compararon con el de más de 2 millones de personas sanas. El resultado: identificaron 30 regiones del genoma y 25 genes clave
1: relacionados con el trastorno.
0: Estos genes están vinculados a circuitos cerebrales que controlan la planificación, la toma de decisiones y la regulación de emociones. Es decir, el TOC no es un capricho, tiene raíces biológicas profundas, escritas en nuestro ADN. Además, la investigación publicada en la prestigiosa revista Nature Genetics reveló que algunos de estos genes también están relacionados con otros trastornos,
1: como la anorexia nerviosa, la ansiedad y la depresión,
0: lo que abre la puerta a tratamientos más precisos en el futuro. La buena noticia es que el TOC tiene tratamiento. Combina fármacos con una terapia llamada exposición con prevención de respuesta. El terapeuta expone al paciente a aquello que desencadena sus obsesiones. Y poco a poco, la persona aprende a tolerar la angustia sin recurrir a sus rituales. No se trata de dejar de sentir, sino de aprender a no dejarse atrapar. Si conoces a alguien que revisa la puerta 5 veces,
1: que se lava las manos hasta que la piel le arde,
0: que cuenta cada paso como si la vida dependiera de ello, no te burles, no lo minimices. Puede ser TOC. Y hoy, la ciencia nos confirma que tiene raíces genéticas, tiene nombre y, sobre todo, tiene solución. Porque el primer paso para sanar es entender que no estás mal. Tu cerebro solo necesita un poco de ayuda. Con información del doctor Humberto Nicolini Sánchez, del Instituto Nacional de Medicina Genómica. Un guión de Leonardo Santiago, con información del portal Ciencia UNAM. Les saluda Mónica Genis.

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1: ¿Estás pensando en una nueva pantalla para ver el mundial? Antes de gastar tu dinero, escucha esta información.
0: Antes, durante y después del mundial, la Profeco es el árbitro en tus compras. Escucha, Revista del Consumidor.
1: El Laboratorio Nacional de Protección al Consumidor analizó 49 pantallas LED de entre 40 y 65 pulgadas.
0: Todos los modelos analizados son Smart TV y permiten conectarse por Wi-Fi a servicios y plataformas de contenidos audiovisuales en línea.
1: Lo que debes saber.
0: Las pantallas LED no necesitan fluorescencia para iluminarse y gracias a ello tienen algunas ventajas. Consumen menos energía, dan más brillo, colores precisos y reproducen video. Videos de formatos avanzados.
1: Actualmente existen tecnologías como OLED, QLED y Mini LED que buscan mejorar el contraste, el color y profundidad de imagen.
0: Ya es común encontrar resolución 4K UHD e incluso 8K para contenidos con muchísimo detalle.
1: Esto las convierte en la opción ideal para deportes, películas, videojuegos o...
0: para gritarle al árbitro en ultra alta definición. ¿Cómo se verificó la calidad de las pantallas?
1: Para revisar la calidad de la imagen se tomaron en cuenta el color, el contraste, la uniformidad de la imagen en toda la pantalla y el nivel del color negro.
0: Entre más se logre un negro profundo, es mejor calidad de imagen.
1: Por el contrario, los modelos que solo alcanzan un gris oscuro perdieron puntos en su calificación.
0: Para evaluar la calidad de audio, el laboratorio implementó una metodología propia que le permitió identificar la fidelidad y la distorsión del sonido.
1: Aunque la mayoría de las pantallas integra bocinas sencillas por su diseño delgado, algunas cuentan con conexiones o salidas de audio digital ideales para conectar barras de sonido o teatros en casa.
0: También se evaluó la información comercial porque esta es indispensable en todos los productos que adquirimos.
1: Casi la mitad de los modelos analizados no cumplieron con todos los elementos para hacer válida la garantía.
0: En 7 pantallas se piden más requisitos de los establecidos para hacerla efectiva.
1: Además, los instructivos de 5 modelos no presentan todos los requisitos de información. De los 49 modelos analizados, la mayoría obtuvo una calificación general de muy buena.
0: Esto significa que ofrecen un desempeño ideal para ver televisión abierta en alta definición, películas y contenido en streaming.
1: Incluso, 3 modelos lograron una calificación global de excelente.
0: Y algo interesante es que hasta los modelos con las calificaciones más bajas ofrecen un desempeño aceptable para contenidos básicos y videos por internet.
1: ¿Cómo andan en su relación precio-calidad?
0: Las pantallas de 40 y 43 pulgadas tienen un rango de precios de menos de 3,000 a más de 6,000. La mayoría de ellas calificaron con MD.
1: Los modelos de 50 pulgadas son buenos y muy buenos en calidad. Andan de 4 a 8,000 pesos.
0: De las pantallas de 55 y 58 pulgadas, la más accesible calificó con MD. Cuesta poco más de 5,000 pesos.
1: Las más caras de este tamaño calificaron con excelencia. Una cuesta alrededor de 18,000 pesos y la otra casi 21,000.
0: De los modelos de 65 pulgadas, el de precio más bajo está en poco más de 8,000 pesos y es muy bueno en calidad.
1: En cambio, otro que obtuvo una calificación menor llega a más de 20,000 pesos.
0: El modelo de 65 pulgadas que logró la excelencia tiene un precio de casi 25,000 pesos.
1: Antes de comprar una pantalla, toma esto en cuenta.
0: Sé honesto, ¿realmente necesitas pagar por atributos adicionales? Porque sí, muchas veces terminamos pagando funciones que nunca usamos.
1: Verifica qué conexiones incluye.
0: Y revisa las apps integradas y servicios de streaming disponibles.
1: Recuerda que algunas plataformas requieren suscripción para funcionar.
0: Tips: solicita que te sellen la garantía. Es indispensable para cualquier reclamo.
1: Fotocopia el recibo de compra. El papel térmico se degrada, se borra y por eso debes contar con una fotocopia o respaldo digital.
0: Analiza si contiene la garantía extendida. Algunas tiendas ofrecen ampliarla.
1: Implica un gasto adicional que, ante una avería, puede incluir la reparación o la sustitución de la pantalla.
0: Para conocer más detalles del estudio de calidad de pantallas LED, así como recomendaciones para instalarla y cuidarla, consulta la Revista del Consumidor en su versión impresa o digital. Hoy. Revista del Consumidor. Radio.
1: Gobierno de México.
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1: Reto a que me escuches y así iniciamos una terapia más en este martes 14 de julio del 2026. Bienvenidos sean. Y vea, con esto estamos arrancando con esta primera hora de aquí hasta las 8 de la mañana acompañándolos en martes apenas. En martes, los Beatles, ¿qué más viene por acá? Nirvana, víctimas del Doctor Cerebro, parte de lo que disfrutaremos en esta mañana de martes en el 830, en el 89.3 y en locura.fm. Excelente mañana, 6 de la mañana con 7, ya casi 8 minutos, unos segunditos y serán con 8 minutos en este martesito. Dicen por acá, príncipe de la radio. Buenos días, presente a la amada terapia. Muchas gracias, bienvenidos a Terapia Musical desde tempranas horas. Quienes ya andan despiertos, quienes no tuvieron la obligación de ir a dejar a los Locura Kids, pero que ya como que ese reloj biológico hace que se despierten cada vez más temprano y a lo mejor también a dormir cada vez más temprano. A lo mejor solamente era un supuesto. 722-372-7981, repórtense en esta mañanita de Terapia Musical Colectiva. Yo soy Hugo, te reto que me escuches y regresamos después de escuchar un par de rolas más aquí en
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1: Te reto que me escuches, 6:08, volvemos.

0: Así estamos ya de regreso, antes de irnos a la primera pausa de Terapia Musical Colectiva. Bienvenidos en el 830 y en el 89.3. Soy Hugo, te reto a que me escuches. 722-372-7981 para que se reporten en esta mañana con 9 grados en el Valle de Toluca. La máxima de 21 y la probabilidad de lluvia es casi nula el día de hoy, así que a lo mejor por ahí el solecito se estará asomando en el transcurso de esta mañana y de esta tarde en el Valle de Toluca. Bienvenidos, bienvenidos a Terapia Musical Colectiva. Además también en Ciudad de México con 13 grados, una máxima de 24 y la probabilidad de lluvia también mínima, aunque sea de 30%, esto ya en el transcurso de la noche. Así que vamos a poder disfrutar de un buen día ya ahorita que están los pequeños de vacaciones. Y además el día de hoy las salidas, ¿quién va a estar recogiendo boletas en esta mañana, haciendo por ahí los homenajes a la bandera, cerrando ciclo escolar? ¿Quién estará con los Locura Kids? Platiquen al 722-372-7981, 722-372-7981. Bienvenidos, bienvenidos a Terapia Musical Colectiva. Y además recordarles que también hay vehículos que no pueden circular en esta mañana. ¿Quiénes son ellos? Los que tienen holograma de verificación 1 o 2, engomado color rosa y terminación de placa 7 y 8. Holograma de verificación 1 o 2, holograma engomado color rosa y terminación de placas 7 y 8. Deben quedarse resguardados en esta mañana de Terapia Musical Colectiva. Y cuando esto que vamos a escuchar a continuación sonaba, se vivía la bonanza petrolera en México. Los ochentas. Y lo escuchas aquí en
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0: Ya reto que me escuches, 6:19. Volvemos.

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Así regresamos ya en el segundo bloque de Terapia Musical, 722-372-7981. Repórtense en esta mañana. Sí, por acá con Mr. HP, pues efectivamente hoy se recogen boletas del Peque, pero desde ayer ya anda en su curso de natación. Venga, muchas felicidades a los Lutera Kids madrugadores, porque sí tienen un buen gusto musical. Entonces también se sabe que salieron con buenas calificaciones, ahí que se apliquen los papás. Yo creo que sí, todos salieron con muy, pero muy buenas calificaciones. Muchas felicidades para todos los que el día de hoy egresan, recogen boletas y hacen clausura ya de ciclo escolar, que fue 2025-2026, y en espera de que arranque el próximo ciclo. Sin esos locura, hermanos, hay que disfrutar ir al volante sin tanto estrés. Hijo, y además también fijarse, porque hay uno que otro, tanto automovilista como motociclista, que se pasan sin importarles que esté el alto, y además van a un ritmo en el que siguen invadiendo carriles, no pasa nada, como que es obligación de los que vienen atrás irse frenando, aunque tengan el verde, a manejar con mucha precaución, 722-372-7981, y vámonos con más música para regresar en esta mañana cuando son ya las 6:28, el Cranberry sonando en Terapia, aquí en Locura FM. Soy Hugo, te reto que me escuches, volvemos.

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En el fútbol, un gol puede cambiar la historia, y algunos lo hicieron en cuestión de segundos. Uno de los más rápidos jamás registrados fue el del uruguayo Ricardo Olivera, quien anotó en apenas 2.8 segundos después del saque inicial en un partido de la Liga de Uruguay. Pero si hablamos de Copas del Mundo, el récord pertenece al turco Hakan Şükür, quien marcó a los 11 segundos frente a Corea del Sur en el Mundial del 2002. Hasta hoy, sigue siendo el gol más rápido de la historia de los torneos. 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
0: Te reto a que me escuches ya 6:41:19 y serán las 7:00 a.m. Ahora sí, ni cómo decirles que se les haga tarde en cuestión de los Locura Kids. Dicen por acá, buenos días, gran HP del Rock. Espero que sea un gran día para todos, comenzando con la terapia madrugadora. Un abrazote de Fercho. Cafecito, por cierto, porque hoy sí no hemos tomado nada. Y el despertar cuesta más trabajo. Bienvenidos, bienvenidos, fuerte abrazo y gracias por estarme acompañando. Dicen por acá, buenos días, el jefe todopoderoso Hugo, excelente día para el arranque de tu programa. Pensé que otra vez te había cambiado el turno el teniente. ¿Y eso por qué? ¿Por qué? A ver, ¿cuál era? O qué es más o menos lo que hizo creer eso. Se regálame un saludo para mi chaparrito preciosa que ya está lista para ir al trabajo. Gracias, bienvenidos, gracias. Bonita mañana de terapia musical. En el 830, en el 89.3, en este apenas martes. Apenas vamos a terminar lo que sería la primera quincena del mes de julio. Todavía hace falta algo de tiempecito. Va a tener 31 días, ¿no? Entonces van a estar... ¿Cuándo estarán regresando los Locura Kids? ¿Va a ser el lunes 31 o hasta el 1 de septiembre? La verdad es que no sé, ya les dieron calendario oficial, ya saben el tema de los útiles escolares, ¿no? Todo eso lo dan, creo que entre el día de hoy o el día de mañana, ¿no? O hay que ir a recogerlo antes de inscribirlos o cuando los inscriben. 722-372-7981. Saludos. Buena mañana de terapia musical y vámonos con el Tri. Además, Radio Caos también se hace presente en esta mañana aquí en Locura FM. Regresamos.
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0: Radio Caos en terapia musical y estamos a punto de cerrar esta primera hora.
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0: Te reto a que me escuches. Excelente mañana, 722-372-7981. ¿Cómo amanecen y cómo se encuentra el tráfico el día de hoy? Ayer, a pesar de que decía yo que ya estaban de vacaciones los Locura Kids, que el tráfico obviamente tenía una reducción, me mandaban las evidencias de que todavía había mucho tráfico en la ciudad, tanto en Ciudad de México como en Ciudad de Toluca. Así que el día de hoy, ¿cómo se encuentra? Para no hablar y decir otra cosa que nada tendría que mencionar a través del 830 o del 89.3, 722-372-7981, ya 10 grados en el Valle de Toluca, va subiendo la temperatura, 13 grados en Ciudad de México, y la que se espera de 21 y 24, creo que sí va a ser caluroso, va a ser un buen día para que puedan disfrutar de las fiestas, de las salidas, de la convivencia, de todo lo que tengan en este martes 14 de julio de 2026. Soy Hugo, te reto que me escuches. Ahí está un cafecito y bienvenidos a todo. Chocolatito caliente para los Locura Kids que ya se están preparando, que se están vistiendo, que se están alistando, que están nerviosos, que van a salir de la primaria, del preescolar, de la secundaria, de la preparatoria, que ya se van a estudiar a otra parte, otro lado, a conocer nuevos rumbos, nuevos amigos y además también nuevos profesores. Esos cambios de que nada más tienes una maestra, un maestro, y de repente entras a la secundaria y empiezan a darte clases diferentes maestros y empezar a convivir con más gente, con más personas, con más formas de trabajo, con más exigencias en cuestión de las tareas, de los trabajos que te piden en la escuela y demás, a muchos les causa cierto dolor de cabeza. ¿A ti te pasaba? Al 722-372-7981. ¿Te gustaba tener un maestro por clase? ¿Te gustaba que uno te diera todas las clases? Obviamente con sus cambios adicionales, ¿no? Ya en un tema de universidad, de preparatoria, como que va cambiando y es una diversidad ahí, tanto cultural como de otras cosas. 6:52, ya en este momento, vámonos con esto, para ir despertando a gusto aquí en
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0: Te reto que me escuches. Excelente mañana.

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0: 7:04 y estamos de regreso. La segunda hora de Terapia Musical Colectiva en el 830, en el 89.3 de
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0: Te reto a que me escuches, 7:04 en este momento, ya casi 5, dicen por acá. Ah, a ver, ya me explican, arrancó muy con música relajada, como el día que estuvo él, y contigo es como más con ese acelere que te hace ponerte activo, algo así como la canción pasada de Nirvana. Venga, gracias, gracias por reportarse y por compartir por aquí. En el 722-372-7981, ese por acá, Huguito, buenos días. Por supuesto que me gustaba tener un maestro para cada materia, me hacía sentir importante. Ah, caray, esa parte no la había analizado. Pero ustedes eran de los que les encantó el tema de la primaria porque solamente había un profesor. En la secundaria ya empezaba el cambio hacia varios profesores. En la prepa, en la época en la que me tocó, o en esa... en la que me tocó estudiar, como que no había muchas limitantes, como que la limitante la ponían los alumnos. Te podías salir, brincar, salir, saltar de clases, regresar, salir de la escuela, como que no había tantas restricciones. En la actualidad ya las restricciones están en varios centros educativos, hasta en el tema de alguna licenciatura. Pero eso como que permitía cierta holgura para que fueras realmente a hacer lo que creías, a estudiar o no hacerlo. ¿A ti te gustaba tener varios profesores o un solo profesor te gustó más para que te impartiera todas las clases? 722-372-7981. Lo que sí creo es que sí rompe con la monotonía el que llegue otra persona con un pensamiento distinto. Las formas de evaluación también, desde el punto en el que llegabas al primer día de clases y lo primero que te decían era, si quiere que le ponga su 6, tiene su 6, pero retírese del salón de clases si es que no se va a poner a trabajar, ¿no? Prácticamente, ya si quiere mayor calificación, tiene que quedarse. ¿Ustedes alguna vez lo hicieron? Platíquenme, cuéntenme. Quiero saber todo el chisme en esta mañana de Terapia Musical de martes. Y por lo pronto, ya cuando son las 7:07 en este momento, vámonos con más música aquí en
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0: Cada rato que me escuches, Skid Row ya sonando en Terapia Musical 7:07, regresamos.

0: Estamos de regreso, ya son las 7 de la mañana con 15 minutos en el 830, en el 89.3. Bienvenidos, soy Hugo, te reto que me escuches. Bonita mañana de terapia musical colectiva. Y platíquenme, ¿les gustaban las clases con varios profesores o preferían que un solo profesor les impartiera todas las clases? Y esto platicándolo para quienes ya van a cambiar esquema de trabajo escolar, van a pasar hacia otro grado, van a conocer a nuevas personas y nuevas formas de estar aplicando la educación. Cada profesor es distinto en el momento de la evaluación, en el momento de aplicarlos, hasta en el tema de los exámenes, ¿no? Había quien incitaba para que se hicieran los acordeones, y hablo de profesores, pero no para un tema de ocúpalo mientras estás en el examen, sino más bien para un tema a lo mejor de recordatorio y de ir estudiando al momento de ir haciéndolo. Creo que fue una buena forma. Ustedes los ocupaban, les cacharon alguno, 722-372-79-81. No, nada más eran de los que se arrebataban el examen, le cambiaban el nombre, le borraban el nombre, le ponían el suyo y que el amigo o la amiga se terminara de contestarlo. 722-372-79-81, repórtense. Por lo pronto, complacido, vamos a estar cerrando ya este primer bloque de terapia musical colectiva aquí en
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0: Te reto a que me escuches. Y un cafecito para que despierten todos. Todo ese reciente la mañana, apenas arrancando la semana en este arranque y casi cierre de la primera quincena del mes de junio. 7:17. La sigo sonando en terapia musical en Locura FM. Regresamos. Excelente mañana.

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7:27 ya en esta mañana de terapia musical en martes apenas. Bienvenidos. Los que ya van despertando. Y ya se encuentran con nosotros escuchando el 89.3, el 830 y también locura.fm. Gracias por estar presentes en Terapia Musical Colectiva en esta mañana de martes. 722-372-7981. ¿Qué materia era la que más te gustaba? ¿Cuál no te gustaba? ¿En cuál te iba mal y casi siempre era como que llegar al extraordinario o de a mínimo al final, ¿no? De a mínimo. Dicen por acá, ¿será posible que su majestad el licenciado Huguito haya hecho un acordeón para otros fines que no sean para estudiar? Como que coopera en los exámenes porque tienen muchas ideas, Huguito. Mira, sí hice, o me gustaba hacer acordeones, la verdad es que sí. Aprendí con algunos compañeros. Donde como que enrollabas y después les ponías diurex, obviamente pegado de ambos lados para que no se terminara pegando o algo por el estilo, y nada más como que lo iba recorriendo, y es como iba yo estudiando en el camión. En una ocasión, no es que me cacharan uno porque realmente nunca lo saqué, pero como veían que lo llevaba, ya en materia de examen, esa profesora se encontraba de incapacidad, la profesora que me daba la clase, y su esposo también era profesor. Y me lo pide un compañero, pues se me hizo fácil sacarlo, entregárselo, que porque él sí lo sabía utilizar y que no sé qué tanto, se lo doy, pero acabamos de iniciar el examen. Entonces, pues me vio el profesor y de ahí me bajaron directo al extra, ¿no? Ya cuando llegó mi profesor así de, ¿y qué te pasó? Y

ustedes qué materia les gustaba, qué materia no les gustaba. Green Day presente en Terapia Musical en esta mañana para continuar ahí en el boom del MTV, sonando en esta mañana cuando son las 7:30.

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0: Y aquí estuvo Caifanes presente en Terapia Musical cuando restan solamente 16 minutos y serán ya las 8 de la mañana. ¿Cómo le están pasando? ¿Cómo se encuentran en este martes 14 de julio? 722-372-7981. Escuchamos.
1: Hola, locuras. Hoy me gradué de la primaria y me podría preguntar si me podría mandar saludos. Me llamo Vincent Sebastián Sánchez David. Te reto a que me escuches. Nos vemos.
0: Gracias, saludos para Vincent Sebastián. Muchísimas felicidades. Ya el día de hoy sale un graduado más de los Locura Kids. Y para todos, para todos. Porque bien lo decía el buen Víctor en la mañana, todos los Locura Kids, si saben de música, ¿con qué calificaciones habrán salido? Las mejores, desde luego. 722-372-7981. Saludos, Vincent, Sebastián, gracias por reportarte en esta mañana y muchísimas felicidades. Que sea un paso más hacia la entrada a la secundaria. Así decía que se graduaba de la primaria, aunque ya lo escuchaba yo con voz de adolescente. Si es otra la tonidad, le pedimos unas espirituosas para la ceremonia de clausura de la bendición. Saludos, a ver, aquí están. Gracias, mi querido James, por reportarte. Y ahí están las espirituosas ya para las graduaciones del día de hoy. Wow, Huguito, me sorprendiste con esa rola de Caifanes. Tenía mucho tiempo que no la escuchaba. Gracias, que tengas un excelente y bendecido día. Te escucho por la tarde. Gracias, en la tarde nos escuchamos con más Terapia Musical a través del 830 y del 89.3. Buen día, locura amigos. Un saludo a Julieta y a Lisa, que hoy ya es su último día de clases antes de vacaciones. Saludos para Julieta y para Lisa. Muchísimas felicidades. Último día. Ceremonias, clausura, entrega de boletas, entrega de el tiempo para que dispongan como más les guste y les plazca los Locura Kids. Ni siquiera se puede, ¿verdad? Porque entre el tema de locura hermano y la locura hermana que andan pendientes de que se pongan a hacer algo, no se puede disfrutar al 100% el tiempo. Dice, por acá, príncipe, no, bueno, rey del acordeón, es usted bárbaro, ¿no? Ustedes sí son bárbaros. Gracias, gracias por reportarse. 722-372-7981. No vuelvo a hacer este tipo de confesiones. Vámonos con esto de Rabanes y regresamos para despedir esta terapia musical aquí en
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0: Estamos de regreso ya para despedir esta hora de terapia. Iba yo a decir este mensaje, pero no, es que no me abre el mensaje porque se envió para escuchar una sola vez, pero ya aquí lo tenemos listo.
1: Buenos días. Felicidades a todos los Locura Kids y en especial a Iker. Hoy es su ceremonia de fin de curso.
2: ¡Bravo!
3: ¡Yo voy a pasar a tercero!
0: Muchas felicidades, Iker. Ya es la ceremonia de fin de curso de Iker. También, Locura Kid presente en terapia musical en esta mañana. Muchísimas felicidades y que lo que venga en tercero sea mucho mejor que lo que pasó en este ciclo escolar. Dice por acá, muchas gracias por la terapia madrugadora, Mr. HP. El tema de hoy me da para un seminario. Dice, yo creo que sí deberíamos de hablar de esos temas para ver cuántos pasaron de esa forma, ¿no? Dice, soy experto en el tema, pero no hay que dar tantas ideas a los Locura Kids. Es mejor que los vayan descubriendo por fases, como todo en la vida. Vamos cayendo, nos tocan malas experiencias y hay que seguir y nos volvemos a levantar. Si solo diré que escribir todo con pluma roja y un anillo son los mejores accesorios para un acordeón. Venga, saludos. No sé si rojo o no. No sé si en las preparatorias de la máxima casa de estudios del Estado de México sigan esas partes que eran como plateadas en las orillas, en los salones, que también ahí, cómo lo ocupaban, cómo lo ocupaban, no están para saberlo, ni yo para contarlo, pero gracias por haberme acompañado en esta mañana de terapia musical. Soy Hugo, te reto que me escuches, nos escuchamos más adelante, gracias por estar presentes en terapia. Dice acordeón, atrás en la tapa de las calculadoras, casi, las fórmulas, venga. Tantas cosas que vamos a hablar en el transcurso de la semana. Por lo pronto, ¿quién que iba cerrando ya esta terapia musical? Y al parecer Fobia nos hará los honores aquí en Locura FM. Pásenla bien, excelente mañana de martes.

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3: Hubo una época en la que un solo gol podía determinar un partido al instante. Era la regla del gol de oro. La FIFA la introdujo a principios de los años 90 con una intención clara: hacer que los tiempos extra fueran más emocionantes y evitar que los equipos esperaran hasta los penales. La idea era muy sencilla: el primer equipo que anotara en la prórroga ganaba inmediatamente. Sin embargo, ocurrió lo contrario. Muchos equipos comenzaron a jugar con más miedo, ya que un solo error significaba quedar fuera. Por eso, en 2004, el gol de oro fue eliminado y se volvió al formato actual de dos tiempos extra completos.
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19: Ayer fue el día del TDA, fíjate.
18: Ah, felicidades.
19: Gracias, qué amable.
18: Oye, yo hoy, bueno, no yo hoy, no, no es mi festejancia, pero decimos Bonnet Fête de la Independance,
19: ¿acá?
18: Que es el día de la independencia francesa.
19: ¡Órale!
18: Es correcto.
19: Bonet.
18: Exactamente.
19: Bonet.
18: Así que felicidades a quien pues tenga.
19: Felicidades a los aires franceses.
18: De Francia. Eso. Francés.
19: ¿Has ido a Francia?
18: Felicidades. He ido a Francia, fíjate que la primera vez en mi vida que tuve la oportunidad con mi señor padre de visitar el viejo continente fue Francia, uno de los países que visité por primera vez en mi vida.
19: Ay, wow.
18: Sí, o sea, de México tenía yo, ya estaba yo labregón, como 14, 15 años.
19: Ah, ya, adolescente. Sí, ya.
18: Y de México solo visitamos dos países muy concretamente. Visité, aterricé en... Estoy recordando, espérenme, gente. Llegué a... Nuestro destino final era Ginebra.
19: Okay.
18: ¿Dónde está Ginebra?
19: No tengo idea.
18: No, ¿dónde está Ginebra?
19: ¿Dónde?
18: Por favor.
19: Europa.
18: Tres opciones.
19: Europa.
18: ¿Dónde está la ciudad de Ginebra? Tres opciones.
19: Pues sí está por ahí, ¿no?
18: Por favor. Suiza, querida.
19: Suiza.
18: Ay, Ginebra.
19: No me gustan los de Suiza.
18: No te gustan los de Suiza.
19: No.
18: ¿Por qué?
19: Porque no me cayeron bien en el mundial.
18: Bueno, impresionante. Era mi destino final, pero pues no había en ese entonces vuelo que volaba Taesa o que volaba Mexicana, no me acuerdo.
19: Pues
18: México, no había vuelo directo, y entonces por eso conocí Francia.
19: Ahí primero.
18: Porque hice escala en la capital de Francia, que es
19: Ginebra. Ah, o sea, no, estás diciendo.
18: ¿Cuál
19: que
18: es la capital de Francia, querida?
19: París, Francia.
18: París,
19: Francia.
18: Sí, exactamente. Entonces, por eso conocí París. Me impactó por cochino la primera vez que aterricé, se me hizo muy caótico. Como que también fue el modo, el momento en el que visité yo París. Además, en realidad, pues fue un viaje muy sencillo. Como íbamos, las condiciones en las que íbamos, me acuerdo que pues nos hospedamos en un hotel realmente sencillo, casi que hostal. ¿Alguna vez te has hospedado en un hostal?
19: Nunca.
18: ¿No tienes la experiencia de un hostal?
19: No, me encantaría
18: es
19: vivirlo.
18: Tremendo.
19: Sí.
18: Yo estuve viviendo en un hostal en Toronto un tiempo.
19: Bueno, pero
18: no me digan white.
19: Ay, pero en Canadá no manches.
18: Pero por mis medios, hija, o sea, fuerte.
19: Pero un
18: chillaba
19: hostal.
18: Chillaba así igual que en el internado de Chavito.
19: Pero seguro era un hostal fresita.
18: No.
19: Austero.
18: No, rudo. Rudo, okay. De eso que me desabrochaba yo.
19: Ay, cállate.
18: Oye, espérate, entonces, por eso conocí, te digo, Francia.
19: Ajá.
18: Y lo que sí que te insisto, no me gustó en ese primer viaje por lo cochino que lo vi, lo caótico, olía a meados, olía raro. Y ya finalmente sí conocí Ginebra, y Ginebra me impactó.
19: Te gustó mucho.
18: Porque desde el aire se veían los campos y yo nunca había visto vacas güeras.
19: ¿Cómo?
18: Las malditas vacas suizas. Güeras, con mejor vida que tú, obviously.
19: Y comiendo mejor que
18: pero,
19: yo.
18: Pero por supuesto. Y pues sí, como un mundo aparte, y yo nada más juro que vi a Heidi correr por ahí.
19: No, cállate.
18: Juro
19: como
18: que
19: la película de vacas vaqueras, la vaca Maggie, creo que era.
18: Entonces, bueno, pues eso
19: solo
18: salió.
19: ¿Y solo ha sido esa vez?
18: A
19: Francia.
18: ¿A Suiza?
19: No, a
18: creo
19: Francia.
18: Que sí, solo he ido. No, ya después tuve la oportunidad ya más de conocer turísticamente París. Mi mejor amigo,
19: es Rupert.
18: Que tengo tres mejores amigos,
19: que entre
18: los tres somos mejores amigos unos de otros. Ajá. Vive en París.
19: ¿A poco?
18: Javi, ¿sí lo has escuchado o no?
19: No, es nuevo.
18: Y Javi, que tenía toda una carrera profesional por delante, la realidad es que pues decidió tirar su carrera profesional al traste. Y se despertó una mañana locamente, admirablemente, y decidió irse de guía de turista al Louvre.
19: Okay.
18: Al Museo de Louvre.
19: Ah, el triangulito.
18: Es un cuate apasionado de la historia y te insisto, una carrera corporativa y empresarial muy destacada.
19: Órale.
18: Y de pronto, pues bueno, le entró la crisis de los 40 y se fue, como diría un amigo, a vender naranjas al Cairo. No, en su caso fue de...
19: Oye, ¿pero sigue viviendo de eso hoy por hoy?
18: Sí, no, y afortunadamente al inicio se enfrentó, su familia vive en Mérida, Yucatán, y al inicio se enfrentó, por ahí está, sí, toda la bola, la familia Vázquez Gómez, saludos. Y al inicio, pues tú imagínate toda la crítica a la que se enfrentó, de los papás, tú imagínate.
19: Sí, claro, te pagamos una carrera.
18: Tec de Monterrey pagado.
19: Para que te vayas
18: carrera exitosa, corporativa, los amigos orgullosísimos de él.
19: Claro.
18: Y nada de eso pudo más que su sueño.
19: Eso estuvo increíble.
18: Y nos dijo, piojos, malditos godines, yo me voy a vivir el sueño de mi vida.
19: Muy bien,
18: además
19: Javi.
18: Se divorció. O sea, sí, fue un cambio, imagínate, radical.
19: Qué fuerte.
18: O sea, dejó todo atrás.
19: Dijo, me voy, vida nueva.
18: Vida nueva.
19: Ay, pues qué padre, ¿no?
18: Pues.
19: Saludos, Javi.
18: Valentía, sí, Javi.
19: Saludos, Javi.
18: Saludos, hermano querido.
19: Ay.
18: Te amo. Oye, sí, es, pues imagínate, qué familia chido. Para mí.
19: Ahora que vaya, algún día.
18: Ahora. Sí, ahora y ahora vaya. Te toca que de la agencia esta en la que estás, que es europea.
19: Claro.
18: Jimena, si han escuchado que trabaja en una agencia europea.
19: En el Corte Inglés.
18: De viajes, en el Corte Inglés.
19: Claro.
18: Pues ahí está.
19: Podría ser legal.
18: A un paso. ¿Te dan descuentos?
19: Muy poco.
18: Sí, 10%. O sea. Ah, no, pues es interesante.
19: Pues sí.
18: O sea, pero ¿es acumulativo? O sea, si sale una promoción. Que ustedes tienen de pronto promociones, aquí estamos regalando una mención que, por cierto, ¿cuándo me saca cita con la jefa?
19: Sí, ahorita porque no tiene, porque tiene COVID.
18: Ah, bueno, pues pasando
19: ahorita
18: el COVID.
19: Ahorita no.
18: Para que se anuncie acá.
19: Sí, estaría increíble.
18: Y la pregunta era, si llega a haber una promoción de un crucero.
19: Ajá.
18: Y hay un 30 de descuento.
19: A mí me dan precio de empleado,
18: por
19: que
18: eso,
19: es el 10%.
18: ¿Te respetan ese 30 más 10 de empleado?
19: Sí.
18: Ah, pues eso, así sí conviene.
19: Sí, sí.
18: ¿No?
19: Sí, pues a veces. Hay unas en donde sí aplica y otras en las que no. En vuelos no tengo nada, por ejemplo.
18: En vuelos,
19: no, pero en hoteles y cosas así.
18: Pues sí. En lo que sea, oye.
19: Sí,
18: oye, gente, pues
19: saludos,
18: bueno,
19: a
18: ahí
19: Javi,
18: está,
19: ¿verdad?
18: Saludos a Javi, y sí, pues también a él, pues que está seguramente guanabescamente festejando el Día de Independencia
19: eso,
18: Francesa.
19: Javi.
18: Así que felicidades.
19: En París.
18: Oye, ¿me dejas dar otra nota así internacional?
19: Claro, date.
18: ¿Estás enterada que el cese al fuego llegó a su fin entre Estados Unidos e Irán? Sí. Entonces están nuevamente los bombardeos, está la cosa muy tensa. Digo, nada más para que tengan ahí una
19: contexto.
18: Idea de algo complicado que está pasando.
19: Ay, qué fuerte.
18: En el mundo, desafortunadamente, pues estas negociaciones que habían avanzado, que se habían ido de chorcha
19: ya
18: a ponerse de acuerdo, el vicepresidente de Estados Unidos, ¿qué es?
19: Valió. No sé.
18: J.D. Vance.
19: Ah, J.D. Vance.
18: Sí.
19: Ajá.
18: Con pues el primer ministro de Irán. Y nada, pues
19: ¿no?
18: En realidad logró pasar el mediano plazo. En fin, nuevamente bombardeándose los unos a otros por allá.
19: Qué fuerte.
18: Oye, Jimena, ¿qué tal tu arranque de semana? Caótico,
19: lento.
18: No caótico, lento.
19: Fíjate que lento.
18: Estresante.
19: Ayer estuvo heavy la chamba, estamos con campañas otra vez. Es que las campañas no paran.
18: Pero pues, es que es el momento muy importante para ustedes porque es temporada alta.
19: Sí,
18: ¿no?
19: Pero ahorita, por ejemplo, no nada más llevo México, llevo todos los países de Sudamérica y también ahí sacan campañas de temporalidad y cosas así. Entonces, por ejemplo, estoy en Cyber. En
18: Colombia.
19: ¿Dónde? Ajá. No, Cyber.
18: ¿Qué es
19: así
18: esto?
19: Se le llama Cyber Week.
18: Ah.
19: Y es una semana de descuentos.
18: Uh-huh.
19: Pero es en otros países. Entonces, pues, también es empezar a hacer estrategia y contenidos. Y es una locura.
18: Oye, pero sí es temporada alta, ¿no?
19: Es temporada
18: ¿Y se resiente en tu día a día?
19: Mucho.
18: O sea, ¿sí se siente más chamba que en otros momentos?
19: Sí, mucho. Sobre todo como aquí en México, como tenemos el convenio con Liverpool. Imagínate las campañas que tiene Liverpool a cada rato. Pues también a nosotros. O sea, nosotros tenemos
18: claro.
19: Igual que ellos y pues es lo mismo, ¿no? Es mucha chamba, afortunadamente.
18: Bueno, pues
19: pero
18: eso,
19: bien,
18: hija, pues agradece
19: bien.
18: La chamba mientras
19: y ayer
18: haya.
19: Llovió cañón, ¿no te tocó?
18: Sí, ha estado, que en el caso de Ciudad de México, no sé si ustedes en Querétaro, en Cancún, en Mérida, tengan este problemón que nosotros cada vez está creo que peor a consecuencia de las lluvias. Los boquetes, los hoyos, los... baches en las calles, es que está tremendo.
19: Está
18: yo por donde voy todos los días camino al gimnasio.
19: Ajá.
18: O sea, de verdad ya es una mentada de madre, o sea, los hoyos que hay y da mucha tristeza cantidad de gente que ahí pierde sus neumáticos, sus coches. Es impresionante.
19: Un compañero del taller de actuación que estoy tomando no llegó a la clase justo porque
18: por haber caído
19: porque cayó en un bache, valieron sus llantas, tuvo que pagar un dineral por las llantas y tuvo que suspender
18: pues
19: el taller.
18: Está tremendo y
19: está
18: ahí
19: horrible.
18: Nuestros gobiernos
19: no,
18: bien
19: sí,
18: gracias.
19: Sí,
18: en fin,
19: triste.
18: Oigan, hacemos el bonito saludo matutino, decimos hola a toda la audiencia.
19: Hola.
18: Que nos sintoniza a través de la Radio Nacional, estamos en vivo, por eso de pronto también hay mucho tropiezo, oiga, porque esto no es guionizado,
19: no,
18: esto es en vivo,
19: en
18: esto
19: vivo.
18: No es ensayado.
19: Imagínate.
18: Así que ténganos paciencia.
19: Qué bueno.
18: Oye,
19: que sí es así.
18: Así que, pues te saludamos en Locura FM, a lo largo y ancho de la República Mexicana, aquí estamos en el 8:30 en la Ciudad de México, en donde saludamos a nuestra querida Betty en los controles.
19: Hola, Betty.
18: En la República Yucateca,
19: así
18: estamos
19: es.
18: ¿En donde, Jimena Rux?
19: En el 100.1 de FM, amor, solo. solo música.
18: Es correcto. Por cierto, nuestro compañero Carlos Chicken, el día de hoy, como ven, no está acompañándonos.
19: No está el pollito.
18: Son los últimos dos días que le quedan en
19: qué
18: el
19: nervios.
18: FIFA Fan Fest que así está es conduciendo, en donde pues está esto, sí, lo tiene extasiado a mi sí compadre. Nosotros muy orgullosos de él, lo estamos pudiendo apoyar afortunadamente, sí, para que pueda cumplir con todo, porque
19: se
18: además
19: está rifando.
18: Pues tiene, nos ha platicado,
19: podcast,
18: o sea, del morning show también en
19: Viva la Vi.
18: No, es como le llaman al matutino de Viva la Vi, pues el matutino, ¿no?
19: Pues es Viva la Vi, ¿sí? Matutino.
18: Ajá. El matutino, y tiene el podcast en Azteca, en fin, uh-huh, si está, no crea usted
19: y
18: de
19: a veces
18: huevona
19: va al Zócalo y después del Zócalo
18: no,
19: Azteca.
18: Mi respeto, o sea, todo lo huevón que ha sido en casi, ya iba
19: este
18: a decir,
19: mes ya probó lo que es chambear, fíjate.
18: Bueno, tiene más de 25 años laborando, es que lo está desquitando. No, huevón no es.
19: No, cero. No.
18: Podrá ser maldito, podrá ser irreverente.
19: Sin corazón.
18: Podrá ser, exacto, un cuate sin sentimientos, pero no, es que es chambeador y talentoso.
19: Pero te queremos, Carlos Chicken.
18: Así que, bueno, y damas, estábamos saludando también a nos salta Estados Unidos.
19: Claro.
18: Que les tengo una sorpresa en el caso de Estados Unidos.
19: ¿Qué pasó?
18: Ya les estaremos platicando.
19: ¿Qué?
18: Pero se está integrando una nueva ciudad en el caso de Estados Unidos, cosa que nos llena de gusto. Uh-huh. Esta es una exclusiva. Y es que a la cadena de nuestra visión se está sumando una tremenda ciudad. Estoy hablando nada más y nada menos que de Los Ángeles,
19: wow,
18: California, a quienes saludamos en el canal 63.3. Esto es televisión.
19: Vamos a llegar hasta allá.
18: Sí, y son varios los canales, las plataformas que transmiten este canal. Estamos hablando de plataformas como Spectrum, Frontier y Cox.
19: Okay.
18: Y bueno, ya estaremos platicando y compartiendo el comunicado oficial, que lo tengo que conversar ahí con nuestro productor.
19: ¡Qué emoción!
18: Pero ayer pues veía yo esto, cosa que me dio mucho gusto. Y por último, también estamos en las redes sociales.
19: Así es.
18: Te recordamos en todas las pues redes, las benditas redes de 8 a 9.
19: Así
18: y
19: es.
18: Pues de pronto hay gente despistada.
19: ¿Qué, cómo le hago? ¿Que dónde
18: no
19: los
18: cómo
19: encuentro? Bueno, se van a su aplicación de Facebook o YouTube y lo único que tienen que hacer es buscar Reporte Índigo o también Locura FM, Capital México o Efecto TV. En cualquiera de esas opciones vas a encontrar el en vivo 8:00 a.m. y en nuestras redes sociales personales, arroba Héctor Chavarría, arroba Carlos Chicken 7 y arroba Jimena RUX16, que ya puse una nueva cosa para que se suscriban a contenido exclusivo.
18: Ay, que no le robes, sí, a la gente su dinero.
19: No, está,
18: ¿Qué exclusivo vas a tú ofrecer?
19: No, pues de mi vida en general, quien quiera andar de chismoso, ¿qué hago en el día a día?
18: No, gente, evítese la pena.
19: Véngase a suscribirse.
18: ¿Qué? O sea, pero es.
19: Y ya tengo un canal.
18: ¿Menos ropa o qué es lo que
19: no
18: vas a ofrecer?
19: No, pues en
18: es
19: general,
18: que, ¿qué ofreces? No, de verdad no sé qué ofreces.
19: Mi vida en general, a
18: ¿pero
19: la gente
18: tiene
19: le llama
18: tu vida
19: la atención.
18: Interesante.
19: No, pues que aquí estoy. Porque luego me ponen, ¿y qué haces después de la oficina? ¿Y qué haces? No sé.
18: Pero Liz y los abuelos no cuentan.
19: Ay,
18: Rux,
19: Dios mío, no.
18: Por Dios.
19: Ya quisieras. Bueno. Y también ya abrí mi canal de difusión.
18: Ay, no, please, para. Es que
19: y
18: de verdad.
19: Ahí, les voy a dar una probadita de
18: no,
19: lo que
18: no
19: voy
18: caigas
19: a
18: en
19: behind
18: spam, no.
19: No, sí, y va a ser videos del señor Chavarría.
18: Además vas a lucrar conmigo.
19: Voy a lucrar contigo.
18: Pues te echaré a mi abogado. Para
19: voy
18: que
19: a lucrar con el señor Chavarría.
18: Regalías. ¿Qué me tocarán? ¿De a 10 pesos?
19: De a 10.
18: ¿La quincena?
19: De a, el 10%.
18: Oye, bueno, pues ahí está el saludo. Y vamos, si les parece, al tema del día, pues que es un tema, pues creo que implica un poquito más de raciocinio, es un tema que pues creo que nunca lo habíamos abordado, nunca lo habíamos tocado.
19: Tengo miedo.
18: Todo esto a raíz de, pues al final, pues una cosa que se encendió en los Estados Unidos. Antes de profundizar,
19: disclaimer,
18: escuchemos el disclaimer.
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18: Alejandra, o Alessandra más bien, Alessandra guión bajo Porchas, nos habla de un movimiento que seguramente Jimena estará mucho más empapada de este pues movimiento que está viendo en Estados Unidos, que se llama Tradwife. ¿Por qué Tradwife? ¿De dónde se construye el término?
19: Tradwife, pues sí, como de lo tradicional.
18: Y
19: esposas tradicionales.
18: Esposas tradicionales, ajá, correcto. En donde particularmente hay una influencer, hay una vocera que es Erika Kirk, que está impulsando pues un polémico debate sobre el voto de las mujeres, particularmente en Estados Unidos, pero que ante pues esta viralización que ha tenido el tema, pues se empieza a discutir en otros lados, como en el caso mexicano.
19: Y Chavita, que se casó a los 18 años.
18: ¿Erika? ¿Kirk?
19: A los 18 años ella dijo, ya soy una señora tradicional y mi vida es perfecta así.
18: Hay que recordar, Erika, si no la ubican por su nombre, hay que acordarnos que recientemente pasó por una tragedia. Uh-huh. Y es que ella quedó viuda.
19: Sí.
18: A raíz de que, pum, no. Uh-huh. Puedo decirlo por TikTok. Pim, pum, pum. Y redes, en un acto político.
19: Sí.
18: Le disparan a justamente su esposo. Sí. Que era un influencer, Charlie Kirk. Uh-huh. Que pues tenía este movimiento muy Make America Great Again, en apoyo de Trump, pues.
19: Sí, sí.
18: Y a raíz de, pues es que ella también ha cobrado pues una relevancia política importantísima. Vamos a escuchar el video y ahorita lo comentamos. Venga.
7: ¿Ya viste lo que está pasando con Erika Kirk y el movimiento de la Strat Wave?
8: Yes, I'm a Strat Wave.
11: I don't think women should vote anyway.
7: Hay mujeres hablando públicamente diciendo que renunciarían a su derecho al voto porque creen que sus maridos son perfectamente capaces de elegir por ellas. Y yo, como mujer, hija de Dios, conservadora, socióloga y esposa, no. Digo no a esto. Yo amo profundamente a mi esposo, confío en su liderazgo y en su criterio. Creo profundamente en el diseño de Dios para el matrimonio. Pero que confíe no significa que tengo que ceder mi responsabilidad civil. Dios me dio una mente, he trabajado con mi discernimiento y a mí también me va a pedir cuentas por las decisiones que tomé aquí en la tierra. El matrimonio bíblico nunca presenta a la mujer como alguien silenciada, sin voz o sin criterio. La sumisión bíblica no es una obediencia ciega. Es una relación de amor, servicio mutuo y responsabilidad delante de Dios. En el diseño bíblico del matrimonio, la mujer nunca desaparece de la imagen. Se hace una con el hombre. Y un hombre que verdaderamente entiende el diseño bíblico del matrimonio jamás va a buscar una mujer que no piense. Siempre va a buscar una mujer sabia, con carácter, con convicciones, con un llamado y con un propósito de parte, okay, de Dios. Porque una esposa que piensa.
19: Sí, porque de ella, okay, se entiende.
18: Cañón. Vamos, ella desarrolla el tema más hacia. La parte religiosa
19: tiene mucho sentido porque que, viene de ahí también.
18: Entonces, a mí me gustaría primero justo que nos lo aterrices.
19: Uh-huh.
18: Facilito.
19: Okay. Tradwife.
18: Ajá. Entonces esto, viene de
19: esposa tradicional.
18: Wife,
19: no,
18: esposa
19: un espacio conservador. Ajá. Y a ver, analizando. Uh-huh. Coherentemente, es válido que tú como mujer decidas un estilo de vida
18: 100%.
19: Así. Si tú quieres dedicarte 100%. Al esposo, a la casa,
18: estamos
19: a los hijos, está bien.
18: Uh-huh.
19: Ok, respetable. Pero que ya a partir de ahí dejes que tu mente juegue con que por el simple hecho de hacer eso en tu día a día puedes dejar tu independencia depositada en el marido, ahí es donde ya se
18: tu
19: nace.
18: Independencia, concretamente el tema se viralizó.
19: Sí,
18: en lo electoral.
19: En lo electoral.
18: Son estas esposas tradicionales
19: que prefieren,
18: que están delegándole a líder del hogar
19: que vote.
18: Tome esa, ajá, decisión electoral,
19: y
18: ¿no?
19: Sobre todo porque ellas piensan, las que están en este movimiento, que como están tan sumergidas en el mundo del marido, pues piensan igual que el marido. Entonces da igual si el marido vota o ella vota, entonces mejor que vote el marido, porque pues es como si ella votara. Yo creo que es algo bien preocupante porque es un retroceso durísimo, porque si empieza eso a permear en el pensamiento de otras mujeres, a mí me parece que ojalá.
18: Sobre todo
19: no,
18: las más jovencitas, ¿no?
19: Claro, ojalá no sea posible. En México, que llevamos 70 años las mujeres pudiendo votar, yo creo que es importantísimo.
18: Desde Ruiz Cortines.
19: Es importantísimo.
18: Haga la cuenta.
19: Que eso sigamos sosteniéndolo como algo importante, porque independientemente de que tú decidas ese tipo de vida tradicional, ok, está bien. Eres una mujer que tiene pensamiento propio, que tiene libertad de expresión, y no por eso vas a permitir que esos. Se quite, ¿sabes?
18: Por eso, pero entonces, Jimena, o sea, yo creo que en resumen,
19: ajá,
18: pues cada quien, o sea, cada
19: pero
18: quien, tú le estás diciendo, si a ti te embona, si este saco
19: está
18: de la
19: bien.
18: Esposa tradicional te hace feliz,
19: sí,
18: te funciona.
19: Pero es peligrosísimo lo que están empezando a
18: es la dinámica,
19: en los pensamientos
18: pero,
19: de otras
18: o sea,
19: mujeres.
18: Peligrosísimo es
19: porque
18: en donde ya
19: autonomía.
18: No estaría yo del todo de acuerdo.
19: ¿Qué pasa si ese esposo las deja?
18: Por eso. Por eso, pero
19: ¿qué pasa?
18: Pero
19: te quedas pues, sin nada.
18: Es la libertad, ¿no? O sea,
19: te quedas con esa libertad. No, es que entonces ahí no hay.
18: Yo estoy de acuerdo con que tengan la libertad estas mujeres
19: de elegir,
18: de vivir la vida que quieran. Y si en tu caso, mujer independiente, libre, ¿no? No concibes nunca dejar de trabajar justamente, tener esta libertad financiera, ejercer tu voto, ejercer tu voto con libertad. Eso. Yo creo que adelante. Pero si hay alguien que decide para sí misma un tipo de vida distinta, es que tradicional, en la que incluso a nivel electoral, que ese es el tema que escandalizó
19: sí, tema
18: y que
19: voto.
18: Realmente pues extendió. Yo te voy a decir algo que se me hace, o sea, mi comentario es, pues dale la libertad a esa mujer trad wife de vivir como quiera. Más delicado te voy a decir
19: lo
18: que.
19: Lo estás viendo en micro, velo en macro.
18: No,
19: es
18: no,
19: un
18: lo estoy viendo en macro.
19: Durísimo.
18: En que creo que esto se vale.
19: Se vale si en tu entorno si eso quieres, pero empezarlo a proponer como una idea de que las mujeres pierdan el derecho al voto, me parece un retroceso muy complicado.
18: Te voy a decir más delicado,
19: muy difícil,
18: que se me hace.
19: E incluso doloroso.
18: Y yo lo sacaría de género. Para mí, más delicado es el voto responsable.
19: También.
18: O sea,
19: que como ciudadanos estemos bien informados.
18: Con mucha preocupación que un derecho universal, ¿no? Por lo menos en México, no se ejerce con responsabilidad, ¿no? Este asunto del voto.
19: Sí,
18: entonces, yo creo que vale mucho la pena, ¿no? Esto que nos está, en tu caso, pues indignando de que pueda haber un derecho en riesgo. Que dices, empieza esto a convencer sobre todo a los más jovencitos,
19: sí,
18: que no nada más por indignación nos sumemos en este momento a la conversación, sino creo que sería muy rico que sumemos a la conversación esta reflexión de lo que es un voto responsable.
19: Sí,
18: porque
19: pero
18: si no,
19: ese no
18: ¿pa
19: es
18: qué?
19: El tema.
18: No,
19: el tema
18: para mí
19: sí es muy de la mujer.
18: No, para
19: eso
18: mí
19: se llama trad
18: es que
19: wife.
18: Va, es que va de la mano.
19: Porque wife es esposa.
18: Es que va de la mano. O sea.
19: No, más allá. Ese es otro tema.
18: No,
19: yo
18: no,
19: creo
18: no,
19: que
18: para
19: es un
18: mí
19: tema
18: no es otro
19: completamente
18: tema.
19: Distinto.
18: A ver,
19: más allá
18: en
19: de.
18: En tu caso, quiero entender.
19: Ajá.
18: ¿Cuánto tiempo tienes ejerciendo el voto? Pues, ¿qué edad tienes?
19: 2018.
18: ¿Cuándo votaste? ¿Te acuerdas las elecciones presidenciales?
19: Fue en 2018, justo para AMLO.
18: Y honestamente.
19: No voté por AMLO.
18: Honestamente, en porcentaje. Dime un porcentaje. ¿Qué tan responsablemente ejerces tu voto? ¿Te involucras este derecho? ¿Reconoces que es un ejercicio en el que te involucras? Sobre al final las opciones electorales, conoces, y no es examen, por
19: sí,
18: favor,
19: sí,
18: porque
19: sí.
18: Yo también derrapo,
19: sí.
18: Pero conoces simplemente cómo están los poderes divididos, ¿no?
19: Sí.
18: A ver, desarrolla.
19: Ejecutivo, legislativo, judicial. Lo que
18: en la legislación, la gente, o sea, en general, por eso te digo que esto no es de mujeres, no ubica muchas veces quiénes nos representan. ¿Cuál es el nombre de tu diputado? Ya deje el nombre como tal.
19: Sí, eso es
18: el partido
19: difícil.
18: Político que está representándote en diputado. ¿Sabes la mayoría cuándo se decide por a quién le va a dar voto? Cuando está formado.
19: Sí, ahí o cambian
18: rumbo a la
19: casilla.
18: Idea,
19: o lo leen
18: eso es
19: ahí.
18: Bien preocupante. O sea,
19: sí.
18: Por eso te digo que para mí va de la mano.
19: Sí,
18: ¿no?
19: Pero
18: o sea,
19: yo creo que aquí el riesgo no, o sea, no es que les vayan a quitar el voto a todos en general porque son una bola de irresponsables.
18: Híjole, pues yo promovería eso, fíjate. Yo preferiría promover.
19: Tiene más sentido. Yo también
18: que quien no se toma en serio el voto
19: se le quite.
18: Pues no tuviera derecho, ¿sabes? Porque además tiene consecuencias.
19: Sí, claro.
18: ¿No? Tu ignorancia después tiene consecuencias.
19: Sí, sí, sí. Y viene todo esto de que están vendidos y que pagan a la gente para que voten y ya no es un ejercicio completamente honesto y esas cosas. Pero el tema, el corazón del tema es que está en riesgo quitarle el voto a la mujer por una petición que hacen ellas. Bueno, no.
18: Es un grupo conservador.
19: Es un grupo pequeño, sí.
18: Yankee.
19: Pero si esto empieza a hacerse más grande.
18: No, a ver, ¿tú crees que trascienda? Honestamente.
19: Aquí en México no.
18: No, ni allá
19: sabe?
18: Creo que trascienda.
19: Allá
18: yo no lo creo.
19: Allá no sé.
18: Lo que yo les digo es, Está interesante que lo discutamos. Yo no le veo a esto en lo absoluto ningún riesgo.
19: No riesgo lo de que suceda
18: aquí. A lo que yo te invito es que si te causa desconcierto,
19: ¿no te
18: dices tú,
19: preocupante?
18: Sea motivo de que nos empecemos a tomar más en serio ese derecho.
19: Sí, por ejemplo, a mí en el TEC, y lo agradezco mucho, en una de las materias que teníamos como de responsabilidad ciudadana, una cosa así, las tareas que nos dejaban eran esos, en ese tipo de ejercicios.
18: ¿Quién es tu diputado?
19: Exacto, empezar a investigar y todo eso. Y se me quedó que para las elecciones sí tengo que hacer un ejercicio de investigación de a ver para quién, porque había personas que decían, por ejemplo, cuando estuvo esto de Anaya y así, que querían votar por Anaya solo porque les daba risa el tema de sus cartulinas.
18: Es que así la mayoría vota, y eso sí es indignante.
19: Sí.
18: En el caso de mujeres, en el caso seguramente de hombres.
19: Los
18: escucha
19: dos,
18: esto.
19: Aquí sí no es de género, hay responsabilidades de ambos géneros, la verdad.
18: Se llega a votar por si la persona es guapa.
19: Sí.
18: Por si la persona es guapo.
19: Los followers.
18: La popularidad, el carisma. O sea, esas son las cosas. No, bueno, en el mundo,
19: guapo.
18: O sea, en el mundo. Esas son las cosas que, acompañando a esta indignación, porque si no se queda en basurita la indignación o muy cortita, yo creo que tenemos que está reflexionando.
19: Pero yo creo que el tema sí es, y regreso y lo siento, es un tema también de mujeres, porque va mucho a la conciencia de nosotras de decir qué está pasando.
18: Pero de mujeres,
19: pasando.
18: Entre mujeres, porque son
19: claro.
18: Mujeres las que están proponiendo esto
19: exacto,
18: mismo.
19: Exacto, por eso es lo preocupante. Ah, se me haría una tontería y un
18: creo,
19: retroceso.
18: Pero si esas mujeres
19: feo.
18: Así lo quieren, tendrías tú que respetarlas.
19: Sí, pero que no pasen a afectar
18: a terceros.
19: Sí, queremos libertad
18: terceros.
19: De expresión,
18: eso,
19: queremos derecho
18: si
19: al
18: Erika
19: voto.
18: Erika Kirk, que bueno, fíjate en este caso, o las Erika Kirk, porque Erika Kirk está viuda.
19: Sí.
18: Entonces, ¿quién va a votar por ella?
19: Exacto.
18: Creo que la iniciativa dice que
19: hay una
18: tendría
19: incongruencia
18: que ser,
19: ahí.
18: Por lo tanto, su papá, o tendría que ser al final un varón en quien ella delega esta parte. Pero yo te diría, si en tu círculo hay una Erika Kirk, pues la tienes que respetar.
19: Mientras a mí no me afecte
18: por
19: y
18: eso,
19: me haga perder mi derecho.
18: Por eso. Tienes que permitirle esa libertad.
19: Preocupante. Me sigue pareciendo
18: preocupante. Para mí, te insisto, tremendamente preocupante.

0: de Houston, Texas, señaló la presidenta que el canciller Roberto Velasco ya habló con el embajador estadounidense en México, Ronald Johnson, y esperemos, bueno, pues que no se quede simplemente eso en una conversación, sino que hayan verdaderamente consecuencias. María Felicia Jiménez otorgó el perdón a Víctor Rodríguez Padilla. No sé si te acuerdas, Jimena, quién es esta parejita que se hizo viral. Es el exdirector de Pemex al que interceptaron ahorcando a la mujer.
1: Sí,
0: pues esto llegó a una denuncia.
1: Es el del video del sofá, ¿no?
0: Es el del video del sofá. Uh-huh. Sin embargo, bueno, novedad es que ella le está otorgando el perdón al personaje. Sin embargo, bueno, el juez aclaró que por mucho perdón, pues tiene que seguir el proceso,
1: pues claro,
0: ¿no? Legal, así que bueno, ya estaremos pues reportándote cualquier novedad al respecto. Y el gobierno de Estados Unidos pidió al juez Brian Cogan que sentencie a cadena perpetua a Ismael El Mayo Zambada y ordene el decomiso de la fortuna de este criminal. Esta fortuna asciende a 15 mil millones de dólares.
1: No.
0: Ahí va de nuevo la cifra.
1: No.
0: 15 mil millones de dólares. Esto es un equivalente a más de 262 mil millones de pesos. ¿Y quién crees que se está saboreando quedarse con esta fortuna del Mayo Zambada?
1: Pues sí.
0: ¿Los gringos o los mexicanos? Pues los gringos, evidentemente.
1: Pues sí.
0: Es al final también pues uno de los objetivos que tienen. Y en materia de Bitcoin, sí, están bonitas los dibujos, qué bueno, Jimé. Y en materia de Bitcoin, criptomonedas, te platicamos que el Bitcoin se cotiza en $63,700, el Ethereum en $1,800, y en divisas, el peso frente al dólar se reporta en 17.41 centavos, y el peso frente al euro, 19.93 centavos. Hacemos una primer pausa y volvemos. Esto es Índigo Noticias 2.1. La niña Jimena Rux y Héctor Chavarría. Ya volvemos.
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2: Tarde o 9:37. Dependiendo de dónde nos escuchas, de pronto, bueno, pues esto está diferido. Oye, vamos con algunos comentarios. Jimena, ¿tienes comentarios?
3: Dice Camila Rivas, justamente es eso, la libertad de votar o no es personal. Si ella no quiere ejercer su voto, es completamente respetable.
2: Creo yo.
3: Pero
2: que sí,
3: en el momento en que se cede este derecho, ya afecta a toda una población.
2: Ah, sí, en eso yo creo que nadie. En poniéndonos serios, pues estaremos de acuerdo. Y al contrario, yo no sé si ubicas como en países como Chile, correcto, perdón por hablar con faltas de ortografía.
3: Sí, te encargo, gracias.
2: Es ley el que votes y hay consecuencias
3: si no
2: votas.
3: Eso también está bien.
2: Y eso sí,
3: pero que haya
2: siempre y cuando sea consciente
3: una responsabilidad.
2: Y no sea de verdad lo que te dije. O sea, es tremendo. Yo la mayoría de, a veces mi círculo, votan por eso. Empatía, carisma, venganza. Es otra de las razones.
3: Ay, ¿a poco?
2: Sí, o sea, pues voto por el contrario.
3: Órale.
2: No, pues voto por, o sea, son decisiones, creo que inmorales, sí, completamente.
3: Sí.
2: O sea,
3: afecta.
2: Es negligente el que vote de esa forma.
3: O postularse. Entonces, uno mismo, también muchos hacen eso. He visto muchos memes.
2: Postularse ellos mismos.
3: Ajá, que ponen en un cuadrito, ponen su nombre.
2: Eso, imagínate, se me hace pues delicado. Eduardo Barea dice, ¿cómo se nota que no está el noruego? Porque hay mucha amabilidad el día de hoy, pero cuando está, sí es maldito, les digo, es lioso, mi compadre, es lioso. Y aquí mi Jime, pues... Sí, mueres la manzana muy recurrentemente.
3: Dice
2: Javier Hernández, nada más ya. Uh-huh. De Querétaro dice, proponer que quien sea pierda su derecho al voto es tan preocupante como ver quién defiende esta postura. Es un derecho universal y no solo el querer de una minoría. Uh-huh. Pero pues al final minoría, que si eso pretenden ellos establecer para ellos sin afectar a terceros, pues adelante.
3: Si afectan a terceros es lo preocupante. Dice Zel Martínez, independientemente de por quién votemos, es un derecho. Táchenme, pero así como a la vida, no es solo cosa de mujeres. Muchos hombres no saben ni quién los representa. Es un retroceso, como comenta Jimena. Pues es que sí, para las mujeres. Para las mujeres es un retroceso.
2: Fausto Hernández de Cancún, Quintana Roo, dice, es verdad lo que dice Héctor, pasó, ya nos recordaba con Enrique en ese momento, Enrique Peña Nieto, la mayoría de mujeres decían, voy a votar por el guapo, sin saber el historial, en fin, de los candidatos, que vamos, pues no está peleada una cosa con la otra, ¿no?
3: Sí.
2: Si el candidato pues tiene o la candidata pues X atributos físicos, pues está chido.
3: Órale.
2: Pero, pues sí, debiéramos tomar mucho más en serio. Ahorita que hablábamos, por ejemplo, de lo de los baches, hija.
3: Ajá.
2: Y
3: los impuestos.
2: Equivocadamente, ¿no? De pronto estamos reclamándole el tema de baches a la autoridad equivocada, ¿no?
3: En mi caso, por ejemplo, la alcaldesa de la Cuauhtémoc, Alessandra Rosa de la Vega.
2: En tu caso, ¿es Alessandra?
3: ¿Sí?
2: ¿Te toca, Alessandra?
3: Ajá.
2: En mi caso, que esas son de las cosas básicas. ¿Quién es el alcalde de la Miguel Hidalgo? PAN.
3: Ajá.
2: Tabe, correcto.
3: Tabe.
2: Exacto.
3: Y eso lo sé porque tengo una compañera
2: diputada,
3: que trabaja.
2: Diputada, y no es examen, pero diputados, ¿te sabes federales que te representan en tu distrito?
3: No, en el distrito no, fíjate.
2: No, fíjense, ahorita
3: fíjense
2: no.
3: Fíjense que ahorita
2: lo
3: no se lo dejo.
2: Venimos
3: nomás
2: manejando
3: la alcaldesa.
2: Por ejemplo, en mi caso, en la Miguel Hidalgo, diputados federales, Margarita Zavala.
3: Okay.
2: Sí, porque acuérdate que diputados son federal,
3: ajá,
2: 500, ¿sí? Los representantes de la población.
3: Sí.
2: Y están, si usted tiene duda, que bueno, pues se vale.
3: Hoy
2: puede
3: es
2: eso consultarlo en su credencial de elector.
3: Ah,
2: ahí viene el distrito electoral al que perteneces.
3: Ajá.
2: Y para que sepa que la tecnología no es nada más para consultar los bailes en TikTok, puede usted consultar la base de datos del INE.
3: Uh-huh.
2: Y con tu clave electoral la registras, la colocas y entonces te dice a qué distrito perteneces y quién es por lo tanto tu representante. Entonces, uh-huh, te decía, en mi caso es Margarita Zavala y hay otro panista Y en el caso de senadores, que son, ¿cuántos senadores?
3: Ay, no sé.
2: 128.
3: Ajá.
2: 128 senadores. En mi caso son de Morena, todos, que son tres. ¿Te sabes cada cuándo se eligen diputados?
3: No.
2: ¿Ni idea?
3: No.
2: Cada 3 años. ¿Y sabes cada cuánto se eligen senadores?
3: No.
2: Cada 6 años.
3: ¿Cómo? Ok.
2: ¿Sabes si hay reelección en diputados y senadores?
3: Sí, según yo sí, ¿no?
2: Sí, hay reelección. Pueden estar, sí, me parece, hasta por 12 años.
3: Órale.
2: Sí. Por ejemplo, o sea, son el tipo de
3: imagínate
2: cosas.
3: Imagínate un porfiriato otra vez.
2: Y otra cosa que la mayoría no ubica. Digo, son cosas, insisto, yo no soy ni maestro de política, pero insisto, si yo defiendo este tipo de derechos, pues tantita madre también en saber lo mínimo indispensable
3: de
2: este derecho al que tengo acceso.
3: Sí.
2: La agenda principal, nada más esto, Jimena, te lo van a preguntar en Viva la Vi. ¿Tú sabes la agenda principal de diputados? O sea, ¿cuál es principalmente para lo que están los diputados hechos? ¿Para qué? ¿Cuál es la prioridad de los diputados? Todo lo que tiene que ver con...
3: ¿Corrupción?
2: No, con gobierno. Ajá. Es decir, presupuesto.
3: Ya.
2: ¿Sí? O sea, ellos... Esa es básicamente la función de los diputados, ¿no? Decidir cuánto entra de dinero a las... bolsillos de los mexicanos y en qué se gasta y cómo se reparte. Y la función principalmente de los senadores tiene que ver no con gobierno, sino con el Estado. O sea, y la diferencia entre gobierno y Estado, porque sé que de pronto es medio tramposo, regresa conmigo.
3: Sí.
2: Tiene que ver más con temas de Estado que trascienden a quién está en ese momento en el gobierno.
3: Ya.
2: ¿Sabes? Entonces, por ejemplo, si México hace un acuerdo internacional con Estados Unidos, te podrás imaginar que ese es un tema de Estado que trasciende al sexenio de un gobierno.
3: Sí.
2: Entonces, esos son normalmente los temas en los que se involucra la Cámara de Senadores.
3: Así es, teacher Chavarría.
2: No, insisto.
3: Lo haces muy bien.
2: No, yo no soy en lo absoluto experto.
3: Serías un buen maestro.
2: Y todos los días, pues esto pues tiene que estar un poquito tratándose uno de empapar, si es que vengo aquí públicamente a defender un derecho del que a lo mejor no tengo ni che idea, ¿no?
3: Claro.
2: Entonces, más comentarios.
3: Dice Rodrigo GB, ¿pueden ver la serie del Cuento de la Criada? Toca un futuro en donde la mujer fértil es obligada a procrear. Cluck y Mer, hola, buen día. Al señor Héctor le encanta la libertad de la mujer, pero que esa libertad sea solo dentro de la casa. Ya sabemos cómo piensa el señor Héctor. Como siempre dirá, no me malentiendan, es muy peligroso. Su forma de pensar es la peligrosa.
2: ¿Qué pasó? Pero ¿qué crees? También se me hace muy delicado que en tu caso no le permitas a una mujer wife tradicional que sea esta la dinámica que quieren ejercer en su vida, la veas como anticuada o la veas mal o la veas, pues cada quien, al contrario, lo que creo que nos conviene a todos es libertad.
3: Claro.
2: ¿No?
3: Alejandro Barrera Jiménez, hola, saludos desde Mérida, Yucatán, gracias antes que nada por el programa, deberían tener más espacio, más tiempo, los adoro a los tres, porfa, un saludo a mi familia Barrera Pacheco.
2: Eso,
3: saludos.
2: Barrera, lo de Pacheco me saludó al Bur, pero bueno,
3: ay,
2: saludos, familia.
3: Ay, así se apellidan, este señor no lo
2: peleen. Oigan, vamos rápidamente con la portada de la edición del día de hoy, se titula La Escuela del Saqueo, que nos habla que durante el gobierno de Alfredo del Mazo se gestó una red de corrupción en el sistema educativo del Estado de México, mediante cientos de aviadores con plazas docentes y bueno, pues fíjate cómo tiene que ver un poco al final con el tema del día, que sí tiene un tinte para mí político.
3: Oye,
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3: Bueno, nada más rápido dile algo a Eliseo Lugo López, que nunca leemos sus mensajes, dice, flojera cuando se ponen de analistas.
2: No está nadie analizando nada.
3: Así
2: estamos,
3: dice
2: nada,
3: Eliseo Lugo López.
2: No, pero no es
3: análisis. Qué flojera que nos ponemos de
2: analistas. No es análisis, es nada más decir, a ver, Pues es que congruencia, gente. Congruencia. En este tema de las trans wives, pues saber un poquito qué hay detrás.
3: ¿De las trans, dijiste?
2: Trans wives.
3: Dijiste las trans wives.
2: No, límpiese la cerilla que da de tener chorrocientos kilos.
3: Oye, ya es bien tarde.
2: Ya es bien tarde. Nada más un par de noticias antes de irnos. El gobernador de Sonora, Alfonso Durazo, encabezó, les platicamos, la destrucción de más de 900 armas de fuego aseguradas en operativos contra grupos delictivos como parte de las acciones de seguridad coordinadas entre autoridades estatales y federales. Y en Jalisco, el Congreso del Estado aprobó una nueva ley que obliga al gobierno a garantizar diagnóstico, atención e inclusión educativa y laboral para las personas con autismo. La iniciativa, impulsada por la diputada Gabriela Cárdenas, fue elaborada con la participación de familias, especialistas y organizaciones civiles. Vamos a hacer pausa y volvemos. Les tenemos una sorpresa en el siguiente bloque, así que acompáñenos. Pausa y volvemos. Índigo Noticias 2.1, La Rux, Héctor Chavarría, ya volvemos.
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5: Y bueno, pues la última semana en donde sigue rodando el balón, yo pondría hoy que esta España llega con una generación renovada, una generación por Luis de la Fuente, una generación en donde no trajo a ningún jugador del Real Madrid. 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
13: En breve te comparto que la COFEPRIS informó que el 98.3% de las playas mexicanas son aptas para el uso recreativo al cumplir con los criterios de calidad del agua establecidos por la OMS. El monitoreo se realizó entre el 15 de junio y el 1 de julio en coordinación con las entidades federativas y la Red Nacional de Laboratorios Estatales de Salud Pública. Se recolectaron y analizaron 2,279 muestras de agua de mar en 393 puntos estratégicos en 289 playas de 76 destinos turísticos en los 17 estados costeros. 5 playas fueron clasificadas como no aptas. Se trata de Playa de Tijuana en Baja California, Playa del Cuale y Bahía de Banderas en Jalisco, Playa Principal en Puerto Escondido, Oaxaca, y las playas José Martí y Tumbao en el puerto de Veracruz. La recomendación es no bajes la guardia, cuídate y sígueme en @AvilesEnrique y nos escuchamos en breve.
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2: 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Oigan, atención. A ver, si usted quiere irse a ver
3: Toy Story
2: 5. Sí. Si usted quiere irse a ver, quedan pocas semanas, pero obsesión.
3: Sí.
2: El día de la revelación. Sí. Bueno. 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Puede ser Instagram.
3: Las nuestras.
2: Puede ser Facebook.
3: Ah, sí, Facebook.
2: X, cualquiera de estas.
3: Suscrito a YouTube.
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3: Ay, no puede ser.
2: Ya se están acabando, así que
3: córrale, córrale.
2: Escríbele.
3: Siga las instrucciones.
2: Cinépolis VIP y Reporte Índigo.
3: Eso.
2: 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Así que escríbenos. Ya se fueron, gente.
3: Ya.
2: Ya se fueron.
3: Ay, se cancela.
2: Ya se fueron. Listo, Jimena Rux, último comentario.
3: Dice Gluck y Mary, pensar que Chicken regresa hasta el jueves. El señor Héctor aburriendo con sus clases que nadie pidió.
2: ¿Qué pasó? ¿Cuál aburriendo? No, lo que pasa es que es un tema, insisto, que pues se me hace
3: Carlos Morales flojera
2: flojo
3: hoy.
2: Flojo que se defienda sin tomarse en serio el ejercicio de pues del voto.
3: Qué fuerte, qué fuerte. Y dicen también por acá, Javier Mena, para esto mejor le pongo al canal del Congreso.
2: Qué malosillos. ¡Nos vamos!
3: ¡Ay! ¡Vámonos! Ah, espera, quiero leer uno y ya.
2: Venga.
3: Ah, no, ya, yes, no.
2: Olvídalo. ¿Vas, último?
3: Sí, Jessica Álvarez, hola desde Querétaro, son muy peligrosas esas ideas, soy esposa y trabajo de ama de casa, creo que es un retroceso total por la independencia de las mujeres, y no por casarme renuncié a mi independencia.
2: Ahí totalmente está, oigan, no se pierdan Francia y España el día de hoy, en partido a las
3: gracias,
2: una
3: yes.
2: de la tarde. Nos vamos.
3: Bye. Chao.
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18: Las primeras consecuencias del futuro digital de PlayStation ya comenzaron a sentirse. Apenas unos días después de que Sony anunciara que dejará de lanzar juegos en formato físico a partir de 2028, la compañía limitó la venta del lector de discos para PlayStation 5 edición digital y PlayStation 5 Pro. La medida se aplicó en PlayStation Direct, la tienda oficial de Sony, donde ahora cada usuario solo puede comprar una cantidad debido al fuerte aumento en la demanda. Muchos jugadores buscan asegurarse de tener este accesorio para seguir utilizando su colección de juegos físicos de PlayStation 4 y PlayStation 5, además de reproducir películas en Blu-ray. Aunque por ahora la restricción solo existe en la tienda oficial, algunos analistas consideran que el lector podría comenzar a escasear también en otras tiendas si la demanda continúa creciendo y Sony mantiene su estrategia de apostar por un futuro completamente digital. Por el momento, Sony no ha dado señales de cambiar sus planes, por lo que muchos jugadores ya están tomando precauciones para no quedarse sin una de las últimas puertas de acceso al formato físico en PlayStation.
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5: Y bueno, pues la última semana en donde sigue rodando el balón, yo pondría hoy que este España llega con una generación renovada, una generación por Luis de la Fuente, una generación en donde no trajo a ningún jugador del Real Madrid. Hay 8 del Barcelona. Alguien dice, no, este solo se... Bueno, el Barcelona es la base, le duela al que le duela. Y bueno, por este lado, bueno, son campeones de la Euro de hace 2 años. Le ganaron a esta Francia de Mbappé, le ganaron en la semifinal. Y después le ganaron en la final a Inglaterra. Ese podría ser el camino que está esperando España. Argentina, pues no podía haber argentinos sin cábalas. Estamos hablando de que no puede haber un partido de fútbol de ese nivel argentino sin cábalas. 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
1: Nueve de la mañana con 3 minutos, 9:03. Bienvenidos a este manicomio llamado Locura FM. Mi nombre es Dani Fuentes. Muy buena locura por la mañana en el 89.3. ¿Cómo están, queridos amigos en Toluca, en la capital mexiquense? Muy buenos días en el 104.9. En Querétaro, Querétaro, muy buena locura por la mañana. ¿Cómo están, queridos amigos del rock and roll? Salucita con café. Es más, dejen pasar por mi café que está de este lado. Aguarden unos segundos. Porque sí, ¿no? Hoy es martes como de flojera, martes final de quincena, martes previo al cierre de clases. Mañana es la clausura oficialmente. Y en este manicomio lo sabemos. Saludcita con café para todos los que están iniciando labores, para los que ya están en casa echando la flojera. Saludcita con café. Martes gastronómico, martes de comedera, martes, como diría el chino, de tragadera. Quédense en este manicomio y por supuesto tenemos redes sociales, Locura FM Rock, Locura con K. Estamos a nada de llegar a los 18,000, bueno, ya tenemos buen rato batallando con ese número. Obviamente cuando lleguemos a la cifra redonda de 18,000,000,000, ya saben que de por medio hay Locura Coins. Vamos a ver cuántos tenemos en este instante, según el conteo de meta oficial. A ver. Tenemos 17,679. O sea que faltan 220 seguidores. Si todavía no le das like a la página de Facebook, Locura FM Rock, Locura con K, Facebook e Instagram. Facebook e Instagram, Locura FM Rock, Locura con K. Si fuiste recientemente evangelizado, Locura FM Rock, Locura con K. Si ya tienes rato escuchándonos, Locura FM Rock, Locura con K. Si tu esposa e hijos tienen redes sociales, oblígalos a darles like a la página de Facebook, Locura FM Rock, Locura con K. Por supuesto, también tenemos webcast, sitio web, www.locura.fm, donde seleccionan Toluca y Querétaro, que son las últimas dos de izquierda a derecha, porque las estaciones están ordenadas alfabéticamente. Locura FM Rock, Locura con K. Y aparte porque hay un montón de cosas. Todavía está, a ver, vamos a ver. Hubo un rato donde se experimentó con un juego, pero ya se quitó, ya se quitó. Hay varios apartados allá en la página, ¿eh? Ahí por si quieren consultar información, incluso los programas retransmitidos y grabados, Locura FM Rock, Locura con K. Y si no disponen de otra cosa, pues de una vez, ¿no? De una vez, rock and roll y café en esta terapia musical mañanera. Queer Riot, come back your head. En esta terapia musical martesina. Día de Momartes, buenos días. Y buena locura por la mañana.
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0: Canción de 1979. Y creo que a todo el mundo nos ha pasado Take the Long Way Home de Supertramp. De esas veces que no quieres llegar a casa. Tienes familia, tienes una esposa que te quiere mucho, tienes unos hijos maravillosos. Pero a veces es bueno darse un respiro. O por lo menos así creo que va la canción. 9 con 15. En esta terapia musical de martes, muy reflexivo, ¿eh? Esa canción de Supertramp está muy, pero muy reflexiva.
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0: Bienvenidos, buena locura por la mañana, 9 con 15 minutos. Saludos a mi querido Javi, que está en los controles. En la avenida Ingeniero José Septién, número 28, Colonia Alameda. También ya supongo que está mi querido Charlie Díaz haciendo labores desde también muy temprano. Y buena locura para todos, queridos locura hermanos. ¿Cómo están? Bienvenidos. Si eres nuevo, vuelvo a insistir, como todos los días, queremos saludarte. Queremos hacerte la cordial invitación a que mandes un mensaje de WhatsApp. A que nos digas, Dani, yo soy nuevo, Dani, tengo 2 días, literalmente encontré la estación cuando íbamos a la clausura de mi hija, que sale de la secundaria. Escríbenos, forma parte de esta bonita comunidad que creo, pues, nos llevamos bien, ¿no? Nos aguantamos. 722-372-7981. 722-372-7981. Si ya desayunaron, buena locura por la mañana. Si están aplicando el cigarrillo, que es malo fumar, niños, ¿eh? Y el café, pues también. Me inviten. Si están a punto de iniciar el caos en casa porque los Locura Kids estarán de vacaciones como 3 meses. 722-372-7981. Porque justo ayer me decían que los chamacos entran a la escuela hasta el 30 de agosto. Hasta el 30 de agosto. ¿En qué momento el 30 de agosto es el regreso a clases? 722-372-7981, también para el reporte vial, el tráfico, ¿cómo están las calles de Querétaro? ¿Cómo está 5 de febrero? ¿Sigue siendo el mismo caos que ayer? ¿Cómo está Bernardo Quintana? ¿Cómo está el centro? ¿Cómo está la Alameda? Esto para el 104.9. Y por supuesto, en el 89.3, ¿cómo están las Torres? ¿Cómo está Toyocan? ¿Cómo está Pino Suárez? De Galerías Metepec hasta la estación del tren. 722-372-7981. Hola, muy reflexivo el día. Mañana es mi cumpleaños. Feliz martes. Mi querida Ori, lo que decía ayer, hay mucho cumpleañero en julio. Literal, hay mucho cumpleañero y eso está bien padre. Y feo, porque todos somos cáncer. Y ser cáncer, créanme que es lo más feo de este mundo. Todos somos chillones. Pero bueno, hoy es martes de tragadera, dirá Chino Miranda. Hoy es martes gastronómico. Tenía buen rato que no tendremos un programa de 4 horas hablando de comida, nada más. Y el argumento, el cuestionamiento es bien sencillo. Si solo pudieras comer algo todos los días, ¿qué elegirías? Si solo pudieras comer una comida, válgame la redundancia, todos los días, ¿qué sería? Si solo pudieras comer algo todos los días, ¿qué sería? En mi caso, inicio quesadillas sincronizadas con tortilla, esta como tortillina, con quesito Oaxaca y jamoncito, yo lo haría literalmente. Es más, olviden el jamón. Quesadillas con tortilla de harina, podría comer todos los días eso. Literal. Así que participa en la dinámica, cotorrea con este manicomio y nosotros respondemos con muy buena música. Si pudieras comer algo todos los días, ¿qué sería? En este martes gastronómico. 9 con 19, te reto que me escuches. Bienvenido a Locura FM. Y saludcita con café.

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1: ¿Cuál es la comida que probaría sin cansarte todos los días? Y ahorita que me estás diciendo, creo que ya lo había preguntado. Pero no importa, es para las personas nuevas y pacientes de recién ingreso a este anexo llamado Locura FM. Si solo pudieras comer algo todos los días, ¿qué elegirías en este martes gastronómico, martes gourmet? 9 de la mañana con 32 en Locura FM.

0: Aquello con esta canción de Airborne hubiese terminado con un bleh, a través de Locura FM.
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0: Ahí estuvo Airborne con Running Wild. Que no es recomendable esta canción aplicarla en la realidad. Running Wild, manejen

Con precaución, se van corriendo, así pueden correr así muy rápido, pero se van manejando. Precaución. Bienvenidos a Locura FM, bienvenidos a este manicomio en el 104.9 en Querétaro, Querétaro, Toluca 89.3, www.locura.fm, www.locura.fm. Alexa, abre Locura FM y reproduce Toluca. Alexa, abre Locura FM y reproduce, iba a decir Tenango, no, Querétaro. Y el próximo fin de semana, aparte de que inicia la gloriosa Liga MX, también tenemos la cascarita, sí, la cascarita de este manicomio. Todos están convocados, hasta incluso narradores, ¿sí? Narradores que surgieron a partir de un montón de mensajes que mandaron al 722-372-7981. La cascarita para Querétaro es el 18 de julio a las 9:30 en las canchas Premier R7. Universidad Corregidora, camino a Los Olvera, 400A, Corregidora. Evento familiar, evento donde todos los locura hermanos, locura kids, locura pubertos pueden asistir. Y más allá de que se hayan inscrito para la cascarita, lleguen en una de esas, ¿por qué no? Se arma el partido masivo. Y para Toluca es el próximo 18 de julio a las 10 de la mañana en la cancha de fútbol del Parque Metropolitano Bicentenario, mejor conocido en Toluca como la Exona Militar. Ahí los esperamos a las 10 de la mañana. Avenida Paseo Toyocan, sin número, Colonia Universidad, a un costado del Hospital Mónica Pretellini. Todo el mundo conoce el Parque Metropolitano Bicentenario, pero la cancha de fútbol está justo a la mitad, al otro lado, ahí cerquita del lago. Está bien ubicado. Aparte, el parque es enorme, pueden pasar un día en familia. El chiste es que vayan todos. Aparte, ya son vacaciones. Muy buen día para echar una cascarita. Y aparte, porque justo este fin de semana, pues es la final y el tercer y cuarto lugar. Porque hoy también, aprovechando este fondo, se reanuda los partidos. Bueno, de cierta forma, porque luego tenemos dos días más en fútbol. Hoy se juega y conoceremos al primer finalista de esta justa deportiva importante de cada 4 años con respecto al fútbol. Hoy se juega Francia contra España a la 1:00 p.m. Hoy conoceremos al primer finalista. Pero lo importante, la cascarita el próximo sábado. ¿Van a ir? ¿No van a ir? Allá los estamos viendo. Y aparte, imagínense. Me voy a llevar short. Me van a ver las piernas. 9:39 a.m. No sé qué tan sea eso tan motivo para ir. Mañana es miércoles de clásicos, pero ¿por qué no? ¿Qué culpa tiene el martes de no ser miércoles de locurasaurio? 9:39 de los Bravos. En este manicomio. Que no se te haga tarde, 9:39.

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0: 9 de la mañana con 51 minutos a través de este manicomio. Mi nombre es Dani Fuentes, bienvenidos a esta terapia musical. Y deja poner un audio, ¿no? Porque hay mucha participación como siempre en este manicomio, en la dinámica de este día. Hoy estamos hablando de cuál sería o qué sería lo que comerías todos los días sin aburrirte. Si pudieras elegir una comida todos los días, ¿cuál sería? 722-372-7981.
1: Teniente Dan, ¿cómo estás? Aquí reportándome desde tierras queretanas. Y bueno, pues si yo realmente pudiera comer solamente un solo platillo toda mi vida, pues obviamente como buen mexicano escogería los taquitos, ya que por su versatilidad, pues me permite comer de casi de todo. Así que, pues esa sería mi recomendación. Saludos, mi teniente Dan, que todo está muy bien. Aquí hay un trafiquero en lo que es la salida hacia Milenio 3 hacia Leshvi. Y también hay un tránsito lento en lo que es la parte de Bernardo Quintana a la altura de los arcos.
0: Muchas gracias, ahí está la información vial de parte de Hugo, que la verdad me gusta tu estilo, Hugo, ¿eh? Creo que te voy a nombrar corresponsal de las calles allá en Querétaro. 9 de la mañana con 52. Mi nombre es Dani Fuentes, bienvenidos a esta terapia musical. Y recuerden, si alguien les pregunta ¿qué estación escuchan?
2: Locura FM.
0: Ya se viene otra vez el levantamiento, ya se viene otra vez el levantamiento. Y no de tarro, sino de rating. Y por eso es importante que digan Locura FM hasta cansarse. Y por el amor de Dios, digan que en la mañana. Digan que escuchan Locura FM de 8 a 2 de la tarde. Digo, si quieren que siga al aire, ¿no? Pero sí, digan que escuchan Locura FM.

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0: 6 AM con This Is Gonna Hurt. A las 10 de la mañana con 5 minutos, 10 de la mañana con 5 minutos, a través de este Manicures.
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0: Ustedes perdonen que entre muy como con hiperactivo, pero me acabo de echar medio litro de café y ya me pegó, amigos. Bienvenidos a la terapia musical para todos los que están desayunando, saludcita con café sirri. Para todos los que se están curando, pues ya saben, la cruda. Pues saludcita de la mala, ¿no? Ya son vacaciones, es martes, ¿qué más da? Tenemos un montón de pendientes, pero pues algo refrescante para todos los días. 10:05, bienvenidos a esta terapia musical a través del 89.3. A través de el 104.9. Y www.locura.fm. Y por supuesto, a través de Alexa. Aquí mi querida Lupis hizo el ejercicio de poner Locura FM en Alexa. Escuchemos.
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0: ¡Ah, jali! Obviamente, cuando entras a la página y Alexa salí como una pequeña leyenda. Ah, mira qué bonito, qué elegancia la de Francia. Ya vivimos en el futuro, amigos. Y la pregunta de este día: si pudieras comer algo todos, pero todos los días, sin aburrirte, ¿qué sería? Buen día, excelente día, Dani. Para este calor y tráfico y caldo de res con consomé, saludos para mí. Híjole, el caldo de res tiene su encanto, no sé. Bueno, es que pues realmente el consomé pues es algo parecido, ¿no? Sí comería todos los días caldo de res, pero consomé no. Es que sí está muy grasoso, ¿no?
5: Saludos, mi querido Dani Fuentes, el Doc. Yo comería todos los días costillitas en barbecue. La verdad que es una delicia una costilla asada con barbecue. Y obviamente su respectiva tortilla, que no soy muy ocho de tortillas, pero con tortilla. Saludos, Locura Hermanos. Locura FM 89.3, la radio que te invita y te reta a que la escuches. Buen día a todos.
0: Buenos días. Justo eso de la radio con me recuerda a muchas cosas. Por ejemplo, podríamos ser Locura FM, la radio con final feliz. Para los que entienden la referencia, ¿qué hombres de cultura son?
6: ¿Qué onda, mi Dani? Buen día. Yo todos los días comería chilaquiles, no importa rojos o verdes, con huevito estrellado y un vaso de chocomilk helado. Saludos, locuros.
0: Por lo menos, si ya le decía aquí mi querido Oscar, no dijo chilaquiles remojados. Ahí sí, no pondría este mensaje, pero como dijo que chilaquiles doraditos. Sí, porque chilaquiles remojados, no. Pero ya tuvimos esa plática. 10:07. Bienvenidos a Locura FM, donde te reto a que me escuches. En esta radio, con final feliz.

0: Porque Toto es más que África. Y Stranger in Town lo demuestra. Pero como siempre digo, Locura FM no tiene la culpa de que las canciones chidas hayan sido choteadas por otra estación de radio. O por otras estaciones de radio.
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0: 10 de la mañana con 16 minutos, 10 de la mañana con 16. Bienvenidos a esta terapia musical de la comedera. Porque sí, hoy estamos hablando de comida y estamos hablando de un montón de cosas, como siempre. Como es el manicures. Los movimientos musicales, queridos compañeros, pero me refiero a movimientos musicales, a cómo la música se ha reproducido, cómo se reproduce, cómo se conoce, cómo se descubre a partir del nacimiento del streaming, ha cambiado. Actualmente, para convertirse en un gran éxito, se necesitan muchas cosas, pero tal vez esos grandes éxitos, que en su momento resurgieron de una forma completamente diferente, vuelven a renacer en pleno 2026, 2025. ¿Grandes ejemplos? Master of Puppets de Metallica por Stranger Things, ¿no? Para los que escucharon el archivo de Locura el sábado y el domingo pasado, entenderán a lo que me refiero. Si no lo escucharon, mal. Y justo en este momento, queridos miembros del Manicures, hay dos canciones que están dominando las listas de reproducción a través del streaming. Spotify, Apple Music, Tidal y todo lo que se le parezca. Porque sí, curiosamente, dos canciones que ni siquiera, pues han tenido una rotación masiva en los canales de televisión, incluso a las estaciones de radio, están dominando, insisto, las listas de reproducción, porque Wonderwall de Oasis esta semana se convirtió en la canción más reproducida en estas semanas. Todo, pues, a partir de los triunfos de Inglaterra en esta justa deportiva. Wonderwall, por la euforia de los aficionados ingleses durante la Copa del Mundo, entró al segundo lugar de lo más reproducido en streaming. By now you should have somehow realized what you gotta do. Y obviamente la canción que sigue siendo el número uno, pese a las semanas, pese a los meses, pues es Billie Jean. Billie Jean de Michael Jackson sigue dominando las listas de reproducción, siendo la número uno más reproducida en todo el mundo. En ambos casos, por lo menos Michael Jackson tiene 40 años que sacó la canción. Oasis va para los 30. Y ninguna otra los está superando, ¿eh? Y por muchos factores. Insisto, Oasis por lo de la justa deportiva. Y Michael Jackson con Billie Jean por la biografía, que se convirtió en la biopic más exitosa que ha tenido la misma historia del cine musical y todo lo que se va sumando. Pero sí, Wonderwall de Oasis y Billie Jean de Michael Jackson, lo más reproducido en streaming. Bendito sea el creador de la buena música, que estamos regresando a las viejas costumbres. Pues ya la dejamos completa, ¿no? Pues sí, hay que dejarla completa. ¿Por qué no? ¿Por qué no? Porque mañana juega Inglaterra contra Argentina y en una de esas, al final de ese partido, va a sonar esto. 10:20 en Locura FM, donde te reto que me escuches la canción más reproducida en las últimas 2 semanas, segundo lugar, vía streaming.

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2: Y bueno, pues la última semana en donde sigue rodando el balón, yo pondría hoy que este España llega con una generación renovada, una generación por Luis de la Fuente, una generación en donde no trajo a ningún jugador del Real Madrid. Hay 8 del Barcelona. Alguien dice, no, este solo se... Bueno, el Barcelona es la base, le duela al que le duela. Y bueno, por este lado, bueno, son campeones de la Euro de hace 2 años. Le ganaron a esta Francia de Mbappé, le ganaron en la semifinal. Y después le ganaron en la final a Inglaterra. Ese podría ser el camino que está esperando España. Argentina, pues no podía haber argentinos sin cábalas. Estamos hablando de que no puede haber un partido de fútbol de ese nivel argentino sin cábalas. 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

0: señor John Bon Jovi con su banda Bon Jovi. 10:33 a través de esta terapia musical colectiva.
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0: Rápidamente, amigos, tenemos el tema de este martes gastronómico. ¿Qué sería lo que comerías todos los días? Y no te cansarías, no te aburrirías. 722-372-7981. Buen día, feliz martes, ya casi sábado de cascarita futbolera. Nos vemos el sábado, amigo. Y ojalá puedas poner algo de los Foo Fighters, gracias. Por cierto, te tengo que contar que el fin de semana salí con mi papá y mi hermano y le pusimos a mi papá Locura FM, ya es fan. ¡Ay, muchas gracias! Muchas gracias y saludos a tu señor padre. No me dijiste cómo se llama, pero saludos. Bienvenido al manicomio, señor. Hola, Dani. Oye, ¿con quién podría hablar para una propuesta para su programa Locura Party? Lo escuché y el formato tiene... Es un tras otra, podría hacerlo mezclado. Soy desde hace 30 años y tengo experiencia en los programas de radio mezclado. Soy escucha de su estación, no hay otra con la que toca como la que tocan ustedes. Ah, pues mira, mi querido DJ Mon 73. Pues deja pasarte el contacto de la terapeuta mayor. Va. Buenos días, ¿le puedes decir a Tatiana que la amo? Saludos, Dani. Pues mira, Tatiana, alguien que no me puso su nombre te ama. Así que ya vi, es el Charlie Trujillo. Tatiana te ama el Charlie y dice que se quiere casar contigo también. 722-372-7981. 722-372-7981. El WhatsApp en cabina. Para hacer una declaración amorosa o si se van a casar hoy. Si alguien se va a casar hoy, también escríbame. Y por supuesto, el tema de este día. Si pudieras comer algo todos los días sin cansarte, ¿qué sería? Y no se les olvide que ayer estábamos platicando de la pega masiva de stickers. Si la pega masiva de stickers va a suceder muy pronto en este manicomio, donde podrás obtener la nueva pegatina. Así que muy pronto, queridos miembros de este manicomio, estaremos convocándolos. Y también, ¿por qué no? Para que nos ayuden a pegar, porque a veces se necesitan muchas manos. Y sí necesitamos que tú, querido miembro de este Manicures, te sumes a la pega de stickers.
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0: Así que ya lo saben. Levanten la manita si quieren ayudarnos a pegar sticker. También levanten la manita si quieren su nuevo sticker. Y por supuesto, para ser todos parte de este manicomio, que ya podríamos decir 20...

26-27, ¿no? Porque ya sobra poquito para que se acabe el año. 5 meses, ya casi casi. Esto ya huele a 2027. Pasando mi cumpleaños, acabó el año, ¿eh? 10:37, 10:37.

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5: En cada torneo se habla de estadios más grandes, pero Qatar 2022 hizo historia con uno muy diferente, el Stadium 1974,
6: el primer estadio desmontable utilizado en una Copa del Mundo.
5: Su nombre se debía a que fue construido con 974 contenedores marítimos y curiosamente el mismo prefijo telefónico internacional de Qatar. La idea era innovadora.
6: Una vez terminado el torneo, el estadio podía desmontarse y reutilizar sus piezas en otros proyectos, reduciendo costos e impacto ambiental.
5: Su capacidad era de unas 40,000 personas y tras el torneo comenzó su proceso de desmantelamiento.
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0: Recuerden que en este manicomio tenemos días seccionados. Lunes pone de buenas, miércoles de clásicos, viernes de roxillo y domingo de Resurrection Sunday.
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0: Y mañana los clásicos desde muy temprano, canciones con más de 20 años de antigüedad. 11 de la mañana con 51 y te reto que me escuches a través de Locura FM.

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0: El señor y polémico Jonathan Davis, Got Live the Corn, a través de Locura FM, donde te reto que me escuches 11 con 4 minutos.
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0: Bienvenidos, gente del manicomio de Querétaro 104.9, donde te reto que me escuches. Bienvenidos, Toluca 89.3, donde también te reto que me escuches. www.locura.fm, ay Dios. www.locura.fm, donde te reto a que me escuches. 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Hoy estamos hablando de comida. Tenía bastante tiempo que no teníamos un martes totalmente gastronómico, las 4 horas. Y la pregunta de hoy, que digamos es un déjà vu. Si en algún momento pudieras o tuvieras que comer lo mismo todos los días, ¿qué sería? Garbanzos, lentejas, 722-372-7981.
2: Hola, hola, Dani, muy buenos días para ti y para todos los amigos de Locura FM. Yo comería todos los días molito rojo. Mi mamá hace un molito rojo muy rico desde cero y sobre todo con guajolote. Eso comería todos los días si se pudiera. Hasta el molito verde con pollo. Todo es muy rico. Saludos. Buen día a todos.
0: Buena locura por la mañana. Y fíjense, aquí esto comprueba mi teoría de que muchos cumplimos años en julio. Dani Danonino, también soy cáncer y mi cumple es en 2 días. Y yo podría comer diario pancita de res. Vean, uno. Por aquí había otro. Buen día por la mañana, Dani. Hoy es mi cumpleaños 26. Y quería ver si pudieras poner la rola de Carisma de Kiss. Kiss está vetado porque perdió, ¿no? Según yo sí perdió Kiss. Pero feliz cumpleaños, Alex. Vean, otra persona más que cumple años hoy. Y ahí les va. Buenos días, comandante. Para mí, hoy es martes y día especial de darle la vuelta al sol 46 ocasiones. Otro cumpleañero de julio. ¿Y qué culpa tiene el martes de no ser viernes? Aún así me aviento unas espirituosas desde ya. Les digo que habemos mucho locura, hermano, cumpliendo en julio. Hablando de cumpleaños, ya casi es el tuyo, mi teniente. Ya mero, ya mero. Sí, justo es el... Dentro de 8 días es mi cumpleaños. ¡Ah! También el Roger, ahí en Querétaro, cumpleaños el 24. Hola, Dani. El cumple de mi hijo y Cal es el mismo día que el tuyo. ¿Ven lo que les digo? Habíamos mucho cáncer en este manicomio. Cuando se lo dije, se puso muy contento. Ah, somos tocallitos de cumpleaños. 722-372-7981. Si también cumples años en julio, hay que hacer el Julio Fest o algo, ¿no?
3: Tocayo, buen día. Yo comería todos los días pozole. El pozole me encanta, Tocayo. Todos los días sin problemas, ¿eh? Y en efecto, mi cumpleaños es el 16 de julio, Tocayo.
4: Buen día.
3: Buen día para todos. Excelente día.
0: ¿Qué está pasando con julio? Todos cumplimos años en este mes. 11:07. Bienvenidos a la terapia musical en el Julio Fest. Habría que buscar famosos que cumplen años también en este, en el séptimo mes del año, ¿no? Yo solo sé que Romeo Santos, no sé quién más.

0: 11 de la mañana con 13 minutos, 11 con 13 a través de este Manicures.
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0: No se les olvide, si alguien les pregunta en las siguientes semanas, en un mes, el martes que es mi cumpleaños, si les preguntan, si los cuestionan qué estación escuchan, ustedes orgullosos de mencionar.
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0: Si alguien ahí pues de repente les dice, oye, ¿qué crees? Que necesito como que una nueva estación para poder escuchar mientras trabajo. Ustedes mencionan
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0: Y así infinitamente.
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0: 722-372-7981. Buenos días, Dani. Saludos desde Querétaro. Soy Paco. Yo comería diario en la mañana unos tacos de tripa bien doradita con mucho pápalo. Por la tarde chicharrón de salsa verde o roja y frijoles de olla, y por la noche unas sincronizadas con chilito de amor. No, pero aquí tienen que seleccionar nada más una comida. Van a comer lo mismo todos los días. Sí, todos los días. ¿Qué será? Solo una cosa. ¿Qué onda, Dani? Yo comería todos los días unas quesadillas de masa fritas de picadillo con su cremita y su salsa lechuga y queso. También aquí nos dicen, buenos días, Dani. Eso me sonó como a déjà vu. Creo que ya lo habías, ya habías hecho esta pregunta. Yo digo que no. Y escribí que todo lo que lleve maíz, crema, queso y salsa. ¡Qué locura! Bueno, es normal, somos dragones y antojadizos. No, pero es que tienen que ser más específicos. Si van a hacer tacos, ¿tacos de qué? Si van a hacer quesadillas, ¿quesadillas de qué? Porque si abres la posibilidad de una sola cosa, pues, o más bien de una cosa que tiene variantes, pues es más fácil, ¿no? Pero tienen que decidir. Tacos de canasta, tacos de tripa, tacos de carnitas. Si todos los días comiera solo una cosa, ¿qué sería? Hola, buenos días. Yo me la pasaría comiendo todos los días taquitos dorados de pollo, frijol, papa con chorizo, etcétera, con su salsita verde o roja, quesito o crema. Lo triste es que la gastritis ya no me da permiso. Osomeprazol, omeprazol. Aquí nos dice Showman, amigo, me he perdido un poco la programación de hoy porque ando en la festejación. Es cumpleaños de mi hija Alice. Ve lo que les digo, todo mundo cumple años en julio. Felicidades a Alice. Hoy cumple 16. Ella es la culpable de nuestra adicción a locura FM Rock. ¿Podrías felicitarla y sonar algo de Deep Purple, Highway Star o Born? Venimos en el auto escuchándote. Mi querido Showman, ¿qué crees? Hace rato pusimos Born justamente. 23 de julio creo que es cumpleaños de Slash. Y feliz cumpleaños a Alice, que tiene 16 hoy. Oye, hizo, pues oye sus dulces 16, ¿no? ¿Qué onda, mi Dani? Yo todos los días desayunaría tacos de chorizo con papa, con guacamole, ¿ven? Un taco en específico. Yo comería tacos de plaza todos los días. Soy José Luis. Buenos días. Buenos días, tocayo. Mi cumple fue el pasado 3 de julio. Y lo que comería del diario sin problemas serían hamburguesas. Mucho cumpleañero en julio, ¿eh? Me queda claro que julio tiene algo. Julio tiene algo. 11 de la mañana con 17 minutos, 11 con 17. Bienvenidos a esta terapia de los que cumplimos años en julio. Mi nombre es Dani Fuentes. Me voy a la 1 de la tarde. 11 con 17 en Locura FM.

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2: En breve te comparto que la COFEPRIS informó que el 98.3% de las playas mexicanas son aptas para el uso recreativo al cumplir con los criterios de calidad del agua establecidos por la OMS. El monitoreo se realizó entre el 15 de junio y el 1 de julio en coordinación con las entidades federativas y la Red Nacional de Laboratorios Estatales de Salud Pública. Se recolectaron y analizaron 2.279 muestras de agua de mar en 393 puntos estratégicos en 289 playas de 76 destinos turísticos en los 17 estados costeros. 5 playas fueron clasificadas como no aptas. Se trata de Playa de Tijuana en Baja California, Playa del Cuale y Bahía de Banderas en Jalisco, Playa Principal en Puerto Escondido, Oaxaca, y las playas José Martí y Tumbao en el puerto de Veracruz. La recomendación es no bajes la guardia, cuídate y sígueme en @AvilesEnrique y nos escuchamos en breve.
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3: Y bueno, pues la última semana en donde sigue rodando el balón, yo pondría hoy que este España llega con una generación renovada, una generación por Luis de la Fuente, una generación en donde no trajo a ningún jugador del Real Madrid. Hay 8 del Barcelona. Alguien dice, no, este solo se... Bueno, el Barcelona es la base, le duela al que le duela. Y bueno, por este lado, bueno, son campeones de la Euro de hace 2 años. Le ganaron a esta Francia de Mbappé, le ganaron en la semifinal. Y después le ganaron en la final a Inglaterra. Ese podría ser el camino que está esperando España. Argentina, pues no podía haber argentinos sin cábalas. Estamos hablando de que no puede haber un partido de fútbol de ese nivel argentino sin cábalas. 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

0: señor Jarvis Cocker y Paul. Con esta nueva temática de los archivos de locura, estaría bueno armar uno de Britpop, ¿no? Muy, pero muy bueno. Y que colabore el señor Cuadros, eso estaría genial.
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0: Cortaron a Rosa del señor Tío Cuadros, que ahí lo escuchan en Querétaro los sábados a la 1:00 p.m. en la terapia de Cuadros. 11:30 a.m. a través de Locura FM. Mi nombre es Dani Fuentes. Queridos miembros de este manicomio, son las 11:30 minutos. Y estamos hablando de comida. Y también saben que me está sorprendiendo la cantidad de locura hermanos que cumplen años en julio. ¡Hay un montón!
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3: Nada más imagínate, muy buen Dani.
4: Así infinitamente.
3: Si tú eres de este mes de julio, en este mes de julio, es cumpleaños de mi esposa, de mi hijo, que ya lo sabes, pero por parte de la familia de mi esposa son como 35 más que nacieron en este mes.
0: ¿35?
3: En tres va mi suegra, que en paz descanse, su abuelita, que en paz descanse, pero además son primos, tías. No. Créeme que este mes para mí es un dolor de cabeza, mi Dani. Y todavía tú cumples años en este mes. No se puede. Saludos.
0: Es que sí somos muchos los de julio, comandante. También mi hija más grande cumple el 29 y mi hijo más pequeño cumplió el 7 de julio. Desde esta trinchera aportamos tres. Creo que octubre sí es muy bravo, ¿no? Sí, la luna de octubre ha de hacer magia, no lo sé. Mi querido Dani, buenas tardes. Casi también es mi cumple el día 16 de julio, en 2 días. Yo creo que ya debes hacer un Dani Fest para celebrar nuestros cumples en julio. Cuando cumpla 30, voy a hacer ese festejo. Pero sí somos un montón, Dios mío, ¿en qué momento? Buenos días, ya que andamos en la misma sintonía, a mí me gustaría comer diario una sopita azteca con su chicharroncita, aguacate y su quesito sobre su tortilla.

0: serían mariscos, toda la variedad de mariscos habidas y por haber, acompañándolo con juguito de naranja, y en la playa muchísimo mejor. Bueno, mimosas, no juguito de naranja.
1: Saluditos, mi hija cumplió 10 y su abuelo el 11. Ven lo que les digo, hay mucho cumpleañero en julio. ¡Guau! ¡Guau, guau! Y esto ahí comprueba la paradoja del cumpleaños. Si pueden investigar qué significa la paradoja del cumpleaños, hay mucha lógica dentro de las matemáticas. Y queridos miembros de este manicomio, hoy tenemos un cumpleaños muy especial. Es una banda que tal vez dirán no es como tan rockera. Sin embargo, respeto mucho a su líder. Respeto mucho a su vocalista. Porque sí, hoy está cumpliendo 39 años Dan Reynolds, líder y cofundador del grupo Imagine Dragons. Tiene una historia con la depresión espectacular y cómo la sobrellevó. Y compuso canciones como Demons. Pero de verdad, Imagine Dragons es una banda totota en vivo. Y por supuesto, Dan Reynolds es uno de los frontman de la música 2000era más importantes por todo el show que trae. Y vuelvo a repetir, tiene una gran historia sobre cómo venció la depresión. Escuchen Demons, es una gran pero gran recomendación. 11:33, felices 39, Dan Reynolds.

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6: En el fútbol, un gol puede cambiar la historia. Y algunos lo hicieron en cuestión de segundos. Uno de los más rápidos jamás registrados fue el del uruguayo Ricardo Olivera, quien anotó en apenas 2.8 segundos después del saque inicial en un partido de la Liga de Uruguay. Pero si hablamos de Copas del Mundo, el récord pertenece al turco Hakan Şükür, quien marcó a los 11 segundos frente a Corea del Sur en el Mundial del 2002. Hasta hoy, sigue siendo el gol más rápido de la historia de los torneos.
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0: 11 de la mañana con 45 minutos, 11 con 45 a través de La Paradoja de Julio.
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0: Es que está muy curioso, habemos muchas personas en este manicomio, amigos del 89.3, gente de Querétaro 104.9, que cumplimos años en julio, y hoy los descubrimos. Y esto porque ando repite y repite que mi cumpleaños es la próxima semana. Martes, ¿eh? Ahí les encargo. No me gusta el pastel. Por si me quieren mandar un presente, no me gusta el pastel. Un cafecito o algo. Y en serio, escuchen nada más. Hay un montón de gente que de verdad cumple años en julio. Dani, mi abuelo cumplía el 18 de julio. Ya tiene 2 años que no está con nosotros, pero al final nació en julio. Wow, con la paradoja, comandante. Mi ex esposa y mi hijo cumplen años el mismo día.
2: Buenas. Mi Dani, un fuerte abrazo a todo el manicomio 89.3. Te reto a que me escuches, Locura FM. Pues yo podría comer, mi Dani, todos los días sopa seca, espagueti, coditos secos, a la crema, al jitomate, como sea, pero seco. Y arroz con frijoles, me la pasaría comiendo todos los días sin ningún problema, con cualquiera de las dos. Y yo también soy de julio, mi Dani. El jueves pasado cumplí 57 años, el 9 de julio. Y sí, habemos muchos de este signo hermosísimo llamado Cáncer. Un saludo, un fuerte abrazo, mi Dani.
0: Bueno, los que nacieron después del 22 ya son Leo, ¿no? Pero bueno, a final de cuentas es julio. Mi esposa y mi hija cumplen el 11 y el 16 de julio. Y fíjense, hablando de 16, mi abuelita cumple años el 16. Tengo otro primo que cumple años el 28. No, sí, hay un montón de gente, pero a ver, expliquemos qué es la paradoja del cumpleaños. Que se utiliza también para los casos, por ejemplo, de por qué tiembla en septiembre. Todo es estadística. La paradoja del cumpleaños establece que un grupo de apenas 23 personas tienen una posibilidad del 50.7% de que dos cumplan años el mismo día. No es una condición, contradicción lógica, sino una verdad matemática. Porque nuestro cerebro tiende a comparar a una persona con el resto del grupo en lugar de contar todas las parejas posibles entre todos los integrantes. Matemáticamente, hay más del 50% de posibilidades de que tú compartas años con alguien más en un grupo reducido de 23 personas. ¿Qué onda, Dani? Pues yo soy del 11 de julio, mi hermana y mi tía son del 19. Y hay spoiler, el reporterón te cumple el día de mañana. Y yo pondría yo podía comer enchiladas. Y mi abuelita también el 8 de julio. Pero ella ya peló gallo. Dios mío, fuma. Todos los días y mucha gente cumple años. No es un día especial o un mes especial. Pregunta mes con mes y verás que hay más gente de lo que pensabas. Lo que explicaba en la paradoja del cumpleaños. Soy de agosto y pregunta también cuántos cumplen. 21 de gasística, así como yo, y verás. Esto está muy intenso, la verdad, de que muchas personas en el manicomio cumplimos años en julio. Pero a ver, solo he encontrado una persona más que cumple años el 21. ¿Quién más cumple años el 21 de julio? Digo, nomás por saber. 722, 372, 79, 81, 11 con 49. Regresamos a la terapia en español y había mucha mensajiza pidiendo a Rammstein. ¿Y por qué no? ¿Y por qué no? Esto se llama Engel. Cerramos bien esta terapia musical en inglés para entrar duro y directo a la despedida.

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1: 12 de la tarde con 2 minutos, 12 con 2 minutos a través de este Manicures para Toluca 89.3, 104.9 Querétaro, Querétaro y www.locura.fm. Vayan a la página web, está chidita. Ayer tuvimos ahí un problemilla que se repetía incansablemente, la canción de Prófugos de Soda Stereo, pero lo solucionamos rápidamente. Bueno, yo no, el equipo de la página web y mi querido Eric. Estamos hablando de comida y de cumpleaños y bueno, ya saben cómo es esta terapia musical. En sí, la temática en este martes gastronómico es sobre qué comerías todos los días sin cansarte. Y tenemos un par de audios que he dejado en el tintero desde hace como 1000 horas. Por ejemplo, ese del buen chilito en polvo.
2: Señor Dani, muy buenos días. He vuelto para esa cascarita. Estuve entrenándome con Messi. No, me cae gordo ese cuate. Oye, mi hermano, ¿sabes qué comería toda la vida? Yo creo que pizza. Y o sopa de bolita. Aunque me encanta el caviar, pero creo que sí terminaría odiándolo. Cuídate, Dani, un abrazo.
1: Justo también creo que esa sopa de municiones tiene su encanto, ¿eh? Tiene ahí su encanto, la verdad.
3: Hola, mi Dani, ¿cómo estás? Buenos días. Yo comería tacos de pastor sin problemas todos los días. Y sí, somos muchos de julio. Mi hijo, el mayor, es el del 7 de julio. Yo soy del 22 de julio y mi hijo mediano del 17 de julio. Muchos, muchos cáncer.
1: Sí, ya. Saludos. Sí. Mucho cáncer. Buenos días, Dan. Yo cumplo años este próximo lunes 20. Casi somos del mismo día. Saludos desde Querétaro, teniente. Muchas gracias, Checo. Yo tuve una ex y también una amiga. Ay, sí, amiga. Que cumplimos años el mismo día. Y mes, 10 de junio. Solo cambiamos el año de nacimiento. Mi querido teniente, buenos días. Aquí el Juanfra reportándose. Ahora que lo mencionas, yo soy del 17 respondiendo a tu pregunta. Mi hija menor cumple años el 21 de julio. ¡Ah, qué bonito! Que se arme el pachangón, ¿no? Y digo, que no cumples un año más, sino un año menos. Por cierto, a mí me encanta la lasaña. ¡Ay! Como Garfield, ¿no? Buena locura, Dani Saurio. Yo tengo dos hijos y cumplen el más pequeño el 6 de julio. Cumplió 5 y mi hijo más grande cumplió 13 el 13 de julio. ¡Ah! ¡Qué cabalístico! Y si se llevan con una semana, Cris y Santi, mándales un saludo de locura y arriba el rock. Atentamente, Alejandro de Temoyita. Pues saludos, Cris y Santi, pórtense mal. Bueno, el que tiene 13 años, no. El chiquito sí, que se porte mal.
4: 11 de la mañana con 30 minutos.
5: Mi buen Dan, buenos días. Buenos días nuevamente yo. Oye, una pregunta. ¿Cuándo vas a armar el archivo de High Energy? Ya ves que habías comentado que si lo ibas a armar, ya tendrás fecha como para cuándo.
1: Bueno, dije que me iba a comprometer a llevarle el mensaje a la terapeuta mayor. Y justo hoy tengo reunión para planear y plantear los archivos que vienen para el segundo semestre de este 2026. Por eso no les he hablado de qué va a tratar el de esta semana. Pero lo voy a plantear, miren, voy a anotarlo aquí en mi hojita de temas. Miren, en este momento es más. Porque aquí tengo unos. A ver, tengo 1, 2, 3, 4, 5, 6, 7, 7 propuestas. Más las de la terapeuta mayor y más todo lo que ustedes solicitan. Lo voy a poner, pero recuerden, las temáticas del archivo de locura que se pasa sábados y domingos, sábado a las 2, domingo al mediodía, pues digamos que ya son más enfocadas a un tema, por ejemplo, de High Energy, la explosión del High Energy, ¿no? Le pondríamos. O el origen del High Energy. Ya no son, digamos, como de una banda en específico. Dejamos descansar ese tipo de formatos del archivo para, pues, irnos por otro lado. Y creo que han funcionado bien. No sé qué les parezca la nueva etapa de los archivos de locura. Creo que a mí me ha costado más hacerlos. Sin embargo, creo que están más chidos. No sé qué opinen. 722-372-7981. ¿Cuál es la comida con la que no te cansarías? La que repetirías todos los días, día tras día. ¿Cuál sería ese platillo, comida, fruta, verdura que comerías todos los días sin cansarte? 12.7, bienvenidos a la terapia en español. Sí, terapia en español, con el Café Tacuba. Del Cuatro Caminos, puntos cardinales, en el 89.3 y el 104.9.

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0: Mi nombre es Dani Fuentes, bienvenidos a esta terapia musical que emerge en algún punto de este manicomio nacional para Toluca 89.3 y Querétaro en el 104.9. Más mensajes de, insisto, el primer, o digamos el tema principal es ¿qué comida no te cansaría todos los días? ¿A qué le entrarías todos los días? Buen día, Teniente Dan, mi hijo mediano cumple el 15 de julio. Y tu servilleta el 22 de julio. Y comería tortas ahogadas y agua de limón. Saluducos. Muchas gracias, Adrián. Hola, buenos días, Teniente Dani. Fíjate que en relación al día del cumpleaños, un compañero de la carrera de ingeniería es del mismo día que tu servidor. Sus apellidos distintos, pero el mismo nombre. ¡Wow! Además, también es del mismo gusto. Tacos al pastor todos los días. Eso sí está muy raro, ¿no? Habemos muchos hijos del Halloween y el Día de Muertos en este manicomio, Teniente Dan. Ahora sí, ahí no permitieron que se les subiera, o más bien sí se les subió el muerto en esas fechas. Buenos días, Dani. Yo comería todos los días chilaquiles verdes con pollo a la plancha. Yo soy del 22 de julio. Algo tiene julio. Somos los fabricados en los fríos de noviembre. Buen día, Dan. Soy Manolo. Yo cumplo años en agosto. Comería sin problema diario huevo hervido, revuelto, estrellado, escondido en tortilla. ¿Qué tal, Dani? A mí me encanta mucho los chilaquiles rellenos. Chiles rellenos, perdón. Es algo que comería todos los días. El chile poblano y de chile seco, ancho, los mejores. Saludos. Nos dice Gaby. Gaby, es la primera vez que nos escribes. Bienvenida a Locura FM. ¿Qué tranza, Dani? Pues yo todos los días comería taquitos de tripita. Revienta tostadas. Pero aquí, el taco de tripa, ¿hay medio crudelia o bien cocida, como dice por ahí? Hola, Teniente, yo comería pechuga empanizada. Buen día, Comandante Dan. Mi cumpleaños fue el sábado pasado, y aquí la evidencia con la banda de rock Aullido Callejero. Ah, pues mira, se puso bueno el festejo. Yo nunca he hecho un cumpleaños así. Les digo que soy medio amarguetas, pero algún día haré una fiesta de ese tipo. 722-372-7981. ¿Y qué creen? Para todos los cumpleañeros, tengo una sorpresa. Porque vi que hay mucha gente cumpliendo años en este mes. Tengo un par de regalos. Tengo en este momento dos pases cuádruples. Estaba haciendo mi cuenta. Dos pases cuádruples para el cine tradicional Cinépolis. Pero ojo, solo son para Toluca en el 89.3. ¿Cuál es la condición? De que me mandes ahí la identificación o algún comprobante de que tu cumpleaños es esta semana. Si cumples años esta semana, o tu hijo, o tu novia. Sí, ya la mamá, ya no. Si tu hijo, tu esposa, tu novia, tu esposo cumple años esta semana. Sí, esta semana. Y me lo compruebas con el acta de nacimiento o alguna identificación, te regalo dos boletos dobles. 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Ahorita vemos qué les podemos regalar a todos los cumpleañeros de Querétaro. 722-372-7981. 722-372-7981. Tiene que ser esta semana, ¿eh? No el... todavía el domingo cuenta. Sábado o viernes ya no. Tiene que ser esta semana, de domingo a sábado.

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Gente de Toluca, en el 89.3 ya tenemos ganadores de esos boletos para el cine, porque esta semana es su cumpleaños. Julio Rojas, Cintia Martínez y Daniel Alejandro.

0: Si tuviéramos que nombrar a una banda que podríamos darle el título de padrinos de este manicomio, es La Gusana Ciega. Literalmente, la primera entrevista en toda la historia en Locura FM fue La Gusana Ciega. Y creo que fue mi querido Charlie quien nos entrevistó, ¿no? La primera vez. Hace ya 1834 años. 12 de la tarde con 35, 12 de la tarde con 35, seguimos hablando de comida, de cumpleaños, y vuelvo a repetir, ya tenemos ganadores de boletos para el cine en Toluca: Pedro Sebastián Salinas, Cintia Martínez y... no es cierto, Pedro Sebastián es alguien más. Es otra persona. Es Julio Rojas, Cintia Martínez y Daniel González Villa. No se preocupen, no se preocupen, mañana tengo más sorpresas. No se preocupen.
1: ¿Qué onda, mi buen teniente Dan? Muy buenas tardes. Quiero hacer mención de que este es mi primer mensaje enviado a una estación de radio. Qué mejor que Locura FM 104.9. Te reto a que me escuches. Y pues bien, hablando de los cumpleaños, y mi tío también, Daniel, ya falleció hace un par de años y también cumplía en este increíble mes de julio. Y de lo que jamás igual me cansaría de comer, creo que, como ya lo dijeron algunas personas por acá, los tacos, los taquitos. Hay gran variedad de taquitos por comer, y creo que eso sería lo que jamás me cansaría de comer.
0: Mi querido Mark, bienvenido a Locura FM. Qué honor ser el primer mensaje. Justo ayer platicaba con Chino este aspecto por la tarde. Tal vez tengo otra perspectiva porque pues me dedico pues a esto, ¿no? Pero yo nunca de los nunca de los nunca de los nunca he mandado un mensaje a alguna estación de radio. Igual de repente molesto a David Miranda, pero así de que diga voy a participar en algo, jamás de los jamás he mandado un mensaje. Algún día lo voy a hacer, ya cuando no trabaje aquí y me corran. Pero qué chido. Y seguramente también muchas otras personas nunca han mandado mensaje a alguna estación de radio. Y pues tal vez decir estación de radio como tal suena muy frío. Pero créeme que así como Mark y un montón de gente que se suma a este manicomio, espero que tengan una estancia grata y gigantesca en esta frecuencia.
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0: Bueno, que sería estación de radio, ¿no? Y no den marcha atrás. O estoy seguro de ello, no darán marcha atrás

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13: Y bueno, pues la última semana en donde sigue rodando el balón, yo pondría hoy que esta España llega con una generación renovada, una generación por Luis de la Fuente, una generación en donde no trajo a ningún jugador del Real Madrid. Hay 8 del Barcelona. Alguien dice, no, este solo se... Bueno, el Barcelona es la base, le duela al que le duela. Y bueno, por este lado, bueno, son campeones de la Euro de hace 2 años. Le ganaron a esta Francia de Mbappé, le ganaron en la semifinal. Y después le ganaron en la final a Inglaterra. Ese podría ser el camino que está esperando España. Argentina, pues no podía haber argentinos sin cábalas. Estamos hablando de que no puede haber un partido de fútbol de ese nivel argentino sin cábalas. 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
19: Hubo una época en la que un solo gol podía determinar un partido al instante. Era la regla del gol de oro. La FIFA la introdujo a principios de los años 90 con una intención clara: hacer que los tiempos extra fueran más emocionantes y evitar que los equipos esperaran hasta los penales. La idea era muy sencilla: el primer equipo que anotara en la prórroga ganaba inmediatamente. Sin embargo, ocurrió lo contrario. Muchos equipos comenzaron a jugar con más miedo, ya que un solo error significaba quedar fuera. Por eso, en 2004, el gol de oro fue eliminado y se volvió al formato actual de 2 tiempos extra completos.
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Queridos miembros de este manicomio llamado Locura FM, me tengo que pasar a retirar. Quédense con la información del licenciado Alfredo Albiter en Toluca con la terapia informativa. Y aparte porque ya va a comenzar el partido, es a la una de España contra Francia y conoceremos al primer finalista de esta justa pambolera. También mi querido Charlie allá en Querétaro pues va a estar llevando todos los pormenores del partido, porque justo ahí le toca a él, va a dar a conocer en el 104.9 quién ganó, por si no lo están viendo. Es a la una, ya se está preparando todo para la primer semifinal. Mañana nos escuchamos en un miércoles de Locurasaurio, festejando a los cumpleañeros de julio. Y no se les olvide, se vienen dos cosas importantes. La primera va a suceder este sábado. Es la cascarita de este manicomio. Sí, la cascarita de Locura FM es el próximo sábado a las 10 de la mañana. 10, bueno, 9:30 para Querétaro, bueno, 10 de la mañana, pero saben que tienen que llegar media hora antes. Canchas Premier, R7, Universidad Corregidora, camino a Los Olvera 400A. Y en Toluca, en el Parque Metropolitano Bicentenario, en la cancha de Foot 7, que está cerca del lago artificial. Literal, está al ladito del lago artificial. Evento familiar, evento para todos, evento donde puedes ir a cotorrear, ver el partido, o los partidos, puede ser, o las retas que se van a armar. Nos vemos este sábado a las 10 de la mañana y sobre todo que sus terapeutas de confianza, las personas que hablan atrás de este micrófono, enseñará pierna. Porque sí tenemos que llevar short o algo, ¿no? Y la segunda cosa importante que viene para, pues pronto, no sé cuándo, pero viene pronto. La pega de stickers masiva. Vamos a renovar el sticker, vamos a estar pegando el sticker por todos lados, específicamente tal vez en un punto ese día. Pero bueno, lo importante es que lleguen con su camioneta, con su auto, con su Didi, con su Uber, con su taxi, con su camión de transporte. Es más, desvíense de la ruta y vayan por su sticker. Están chidos, están muy pero muy chidos. Pronto les diremos cuándo es la pega y sobre todo, no me han dicho y pasado esta información, pero conozco la magnitud de la pega masiva de stickers y manos nos van a faltar. Ahora sí, manos nos van a faltar para pegar. Si alguien quiere apuntarse a la pega de stickers, se los agradecemos porque también esta es su estación. Esta es su Locura FM. Este es su manicomio. Y pues ya me voy. Cuídense, sean felices. Y les dejo una sorpresa para salir de esta terapia. ¡Adiós! Para ponernos melancochos. Para ponernos tristes. Es Ed Maverick. Con las Fuentes de Ortiz. ¡Adiós!

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13: 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Bienvenidos sean todos.

0: Gracias por estar con nosotros en el 89.3 de la frecuencia modulada en el Valle de Toluca, en el 99.5 de la frecuencia modulada en Ixtapan de la Sal, para toda la zona sur-sur del Estado de México. Aquí en los controles está mi queridísimo Dani Fuentes, mientras que allá en el 99.5 está Pepe Huicho. Y en el 830 de la amplitud modulada en la Ciudad de México, para toda la zona conurbada también, entre la capital del país y el Estado de México, está Sergio Peña Flor. Te recuerdo, yo soy Alfredo Alviter Sánchez, el Pollo Alviter.
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0: Oye, para fortalecer una cultura de cumplimiento de la normatividad laboral, así como promover entornos de trabajo seguros, dignos, pero además también respetuosos de los derechos de las personas trabajadoras, el gobierno del Estado de México, esto a través de la Secretaría del Trabajo, ¿qué crees que entregó? Más de 1,000 constancias de autoverificación de condiciones generales del trabajo 2026. Norberto Morales Poblete, quien es el secretario del Trabajo, destacó que con estas constancias se benefició a más de 49,000 trabajadores y trabajadoras también mexiquenses, quienes laboran en centros de trabajo que acreditan el cumplimiento de la disposición o de las disposiciones establecidas en la Ley Federal del Trabajo.
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0: Platicando con mi querido Victorino Barrios. ¿Cómo estás, amigo querido? Buena tarde.
2: Muchas gracias, estimado Freddy, y gracias por permitirme que podamos participar desde a la distancia a través del teléfono. Te agradezco mucho. Y el día de hoy, pues como habíamos quedado, vamos a hablar de un libro muy interesante que en estas fechas de complicadas llegadas de dinero a las casas, pues hay que buscar cómo gastar mejor.
0: Okay.
2: El libro se llama El arte de gastar dinero. Pero si me permites, un comentario antes.
0: Venga.
2: ¿Por qué andamos en Tonatico? Bueno, pues por una razón muy importante. Ajá. El día de hoy salieron de la escuela un grupo de niños, lo cual me dio mucho gusto. Fíjate, nos invitaron a que platicáramos ahí. Salieron 21 niñas y 17 niños de la Escuela Federal Lázaro Cárdenas.
0: Okay.
2: Y ahí hablamos pues de la importancia de ayudarle a sus papás. Cosas muy interesantes, discursos de unas niñas que dieron pues el mensaje a sus compañeros.
0: Uh-huh.
2: Y cosas que se ven en las zonas rurales, pocas veces lo es. Una niña pidió que le regalaran sus padrinos un chivito, y ahí llevan al chivito con un moño. Una okay. cosa muy agradable, dice uno, fíjate lo que es la vida rural, ¿no? Desde siempre le dijo que quería ser su padrino y le pidió un chivito. Y en el caso nuestro les llevamos un relojito para que midan el tiempo. Un relojito con su nombre atrás y la fecha del día hoy, 14 de junio.
0: Ah, qué bueno.
2: Pues muchas gracias por permitirme primero darles un saludo muy, muy afectuoso a estos niños, a sus papás y a sus maestros de la Escuela Federal.
0: Claro, Lázaro, además felicitarlos, ¿no?
2: Sí, sí, sí. Me tocó felicitarlos, por fortuna.
0: Muy bien, qué bueno. ¿De qué son? ¿De primaria?
2: De primaria, sí, 38 niños, 21 niñas, ya ves que son las fechas, 21 niñas y 17 niños. Yo vi ahí las caras felices de sus papás, de los maestros. Fíjate que me encontré con un caso curioso, como es una escuela federal.
0: Ajá.
2: La mayoría de profesores son egresados de instituciones también federales, de los estados de Guerrero, de Morelos, profesores de Ayotzinapa.
0: Ah, mira, sí. Oye, hay que felicitarlos y hay que decirles que sí, que sigan estudiando, porque si no siguen estudiando van a terminar leyendo noticias en...
2: horrorosas. Sí, sí. pues quedaron muy contentos. No les dije que les iba a felicitar a través de la radio hoy, porque la verdad yo pensaba llegar a Toluca más temprano, pero se fue alargando un poco y bueno, pues yo pensaba estar allá contigo en presencia, pero ya vi que era tardecito y mejor nos quedamos.
0: Okay, más vale bueno, la seguridad.
2: Para no ir tan carrereados, ¿verdad?
0: Sí, claro.
2: Bueno, el libro que te quiero comentar el día de hoy se llama El arte de gastar dinero. Es un libro en donde nos dice que gastar no es una ciencia, que es un arte, y es un arte en el mundo.
0: Okay.
2: Que hay que saber comprar, no comprar para apantallar o tampoco comprar para que lo consideren a uno por eso superior, o que te respetarán o que te admirarán. Hay que saber comprar.
0: Ajá.
2: Y comprar lo que necesites, no con lo que quieras, pues comprar un lujo. Lo mejor será que vayas acercando tus gustos a los lujos y no los lujos a tus gustos.
0: Ajá.
2: Ya te acordarás tú del bochito de José Mujica.
0: Sí.
2: ¿No? Andaba en un bochito y no parecía que tuviera un alto precio, pero eso era lo que necesitaba.
0: Claro.
2: Y luego muchos pretendemos comprar algo que nos va a dar como personalidad o respeto, ¿no? Ahora con las prisas que anda uno en las calles, a veces lo mejor es caminar o ir pues con calma, ¿no?
0: Sí.
2: Entender que eso. Y Carl Jung al respecto decía, ¿qué te hace feliz? ¿Ser rico te hace feliz? Carl Jung, acuérdate, era un brillantísimo psicólogo sobre el comportamiento pues de las personas para diversas actitudes. Él dice que lo que a uno lo hace feliz, al menos son cinco cosas. Una buena salud física y mental.
0: Ajá.
2: Buenas relaciones personales, tener amigos, matrimonio, familia, amistades. Tres, una facultad para percibir lo bello, distinguir lo bello, lo que es arte, la naturaleza. Y tener unas condiciones de vida razonables, un trabajo satisfactorio, un trabajo en el que cuando vas a trabajar no sientas que vas a trabajar, sientes que vas a desempeñarte, a realizarte. Y cinco, un punto de vista filosófico útil. Ah, dice, y por utilidad debes de saber que distingue entre lo que puedes hacer y lo que no, para que le vayas dando cauce a lo que sí puedes hacer.
0: Ajá.
2: Hay que ver el dinero como una herramienta. Hay que usar el dinero. Que no te use el dinero. Hay que entender que el dinero está a tu servicio y no al revés. Y como dicen los economistas, esto es muy común en la economía. Dice, si quieres estar contento contigo mismo, acerca tus gustos a tus necesidades. Y no tus necesidades a tus gustos.
0: Ajá, claro.
2: Sí, ¿no? Necesito un Mercedes-Benz para... Pues no necesariamente, ¿verdad?
0: Para ir a tirar rostro, sí, claro.
2: A tirar rostro, eso. Y se busca siempre el punto medio. Y no juzgues. Porque luego dice, con frecuencia decimos, el que conduce más lento que nosotros es un sonso, ¿no? Un torpe. Pero el que va más rápido es un loco, entonces hay que buscar el punto medio. Y parece de verdad todo eso que dice Carl Jung. A muchos dicen, nos interesa la vanidad, no la comunidad, no la comodidad. Entonces,
0: sí.
2: Fíjate, eso viene desde los primeros economistas del mundo. Adam Smith, por ejemplo, a finales del siglo XVIII, decía, a muchos les interesa la vanidad, no la comodidad.
0: Okay.
2: O el buen gusto. Dice, en todo caso, cuando admiran tu coche, tu casa, admiran eso, pero no a ti. Entonces no pienses, no estés comprando admiración innecesariamente.
0: Ajá.
2: Hoy decir o mostrar que tienes dinero es hasta un riesgo. Y hace tiempo me tocó leer un expediente en la Procuraduría, hace como unos 20 años, en donde una persona presumía de tener dinero, pues por eso lo agarraron y le dieron una friega, que para qué te platico, ese expediente me tocó analizarlo con un maestro cuando estudiaba yo derecho ahí. Ajá. Entonces hay que tener mucho cuidado, no hay que andar de presumido, pues, ¿no? Porque siempre lo más grande que puedes comprar, dice, es tu prestigio.
0: Claro. Y fíjate, no, mi querido Victorino, que esto lo han entendido muy bien las marcas premium. Bueno, así les dicen, yo no sé. Sí, sea así, pero así les dicen. Antes, utilizar logotipos grandes en playeras, en camisas, era así como que justamente lo que tú estás diciendo y señal de estatus. Hoy ya lo cambiaron. Hoy prefieren ponerlo o muy, muy pequeño o de plano no ponerlo, ¿eh?
2: Sí, sí, sí. Este libro, por ejemplo, nos da a dos personajes que son, pues, inmensamente ricos.
0: Ajá.
2: Jeff Bezos, el de Amazon.
0: Ajá, ajá.
2: Y dice que hasta la fecha sigue usando un auto Honda Accord.
0: Ajá.
2: ¿No? Y el otro personaje que nos menciona aquí, pues, es Steve Jobs. Dice que usa una casa con pocos muebles, es el dueño de Apple.
0: Sí.
2: Que son distintos a otros ricos, a otros millonarios.
0: Sí, claro.
2: Como Elon Musk, cuya fortuna se estima en $1 billón. Fíjate nada más, $1 billón.
0: Ajá.
2: Son casi 2 años de presupuesto de nuestro país.
0: ¡Wow!
2: Es lo que tiene este, pues, este hombre más rico del mundo. Y eso salió, pues, en los análisis que hace el periódico El Economista.
0: Ajá, sí.
2: Sí, El Economista. También Benjamin Franklin, que como tú recordarás, es uno de los padres fundadores de Estados Unidos y es un inteligente individuo científico, que es nada menos, creo, el pararrayos, tan necesario, como lo vimos en una nota en Toluca, días pasados, en Capultitlán, que hubo un rayo que lastimó a mucha gente.
0: Sí, ahí en Tlacotepec.
2: Benjamin Franklin fue el creador del pararrayos. Y decía Benjamin Franklin, las personas te admirarán más si no tienen celos de ti. Por lo tanto, pues procura no andar mostrando lo que no.
0: Sí, claro.
2: Yo le puse aquí, no seas fantochón. De todos modos, no va a pasar de ahí.
0: Ajá.
2: Y otro de los millonarios que tú también recordarás, que se dedicaba a las inversiones, pues en realidad al capital especulativo, a cierta edad, dice, tu éxito se mide en cuántas personas son tus amigos.
0: Okay.
2: Y cuántos te quieren de verdad. Pues hay que cuidar todo eso, porque otro crítico de las fortunas decía, casi todas las fortunas provienen de dos fuentes, de la sangre y del lodo o del sudor de otros. Y los estoicos, estamos haciendo un recorrido de lo que dice el libro, las personas más felices que conozco, dice, son las que más se conforman con lo que tienen. Y bueno, no los cansamos más, pero haciendo un resumen de esto, dice, los 10 hombres más ricos del mundo son tan infelices que acumulan 13 divorcios.
0: ¡Guau!
2: Entonces, pues hay que saber diferenciar, dice, entre un adinerado y un rico.
0: Ajá.
2: Un adinerado siente amor por el dinero. Un rico controla las riquezas, controla su estatus, controla su forma de gastar. No hay que confundir utilidad con estatus.
0: Claro.
2: Y pues es parte de lo que concluye este libro, que me pareció muy interesante porque fue publicado en México en enero de este 2026. Y bueno, pues no ha pasado. Es la continuación de otro libro que se llamaba La Psicología del Dinero. Y bueno, pues de vez en cuando hay que ir hablando de algunos libros que me habías pedido comentáramos.
0: Sí, oye, me mandan un mensaje, bueno, te mandan más bien un mensaje, dice, oye, sí es cierto lo que mencionas, Vic, lo vemos en muchos pseudopolíticos, ya no hayan que colgarse marcas de diseñador o el Botox. Hijos de agua. Aunque se vean del nabo. Pero en fin, el chiste es llamar la atención. Caray. ¿Es de Ives? Es de Ives, de mi queridísima Ives, este mensaje.
2: Pues sí. Sí, sí, así está. Y bueno, por acá disfrutando de un 24 grados de calor.
0: Ah, mira, pero aquí hay otro. Dice, oiga, contestando al señor Barrios, ¿por qué no puedo presumir mi esfuerzo? Si la gente, quien sea, quiere hacerse millonario, ¿está mal? ¿Quién le dijo que querer más está mal?
2: No.
0: Pues no, yo tampoco lo entendí así.
2: No estamos diciendo eso. Lo que estamos diciendo es el arte de gastar el dinero.
0: Sí, claro.
2: No de malgastar.
0: Sí, cada quien lo puede gastar en lo que mejor le parezca, por supuesto.
2: Sí, claro, sí.
0: ¿No?
2: Sí, sí, sí. Invertir, especular con él.
0: Ajá.
2: Pero estamos hablando de un arte, no de una ciencia. Qué bueno que alguien se pueda hacer inmensamente rico, pues como lo ha hecho Carlos Slim, ¿no?
0: Claro.
2: Solo que cuando tú confrontas la riqueza con la felicidad, no necesariamente tienen una correlación.
0: Y sí, digo, para responder pues lo que preguntas, ¿por qué no puedo presumir mi esfuerzo? No, sí lo puedes presumir. O sea, que te vas a arriesgar, y más en estos tiempos, a que pues suceda una situación de agresión, justamente por eso, pues bueno, es otra cosa. O sea, ¿puedes presumirlo? Claro que puedes presumirlo.
2: ¿Me das oportunidad de platicar en 2 minutos el expediente este que leí?
0: Sí, claro, claro, venga, mira, venga.
2: Te lo comento. Un taxista de Toluca, pues andaba en un coche de taxista y de pronto se sube un par de personas y les empieza a decir, bueno, oye, está mal la vida, ¿verdad? No, dice, a mí me va muy bien. Yo con mi taxi, pues ya me voy a comprar otro. Ya tengo este, y me voy a comprar otro, porque hoy me dieron una tanda. Y pues con eso me alcanza para comprarme un taxi con todo y placas.
0: Uh-huh.
2: Ahí anda de presuntuoso. Que le dice, y entonces te dieron una tanda, ah, pues qué bueno, sí. Y mañana compro otro coche. Y estos amigos de lo ajeno,
0: ajá,
2: se les ocurrió decirle, ¿por qué no nos llevas mañana a Cuernavaca? Nos echas un viaje. Y hasta discutieron con él, eso lo leí en el expediente. Y ajá, les dijo, les cobro 1,200 pesos. Y ellos le dijeron, te damos 800 y la comida allá en Cuernavaca.
0: Okay.
2: No, total que quedaron en 1,000. Bueno, pues ahí en las lagunas de Zempoala, por ahí se fue. Ahí lo bajaron y con un bat le quebraron las manos y los pies. Porque de ahí le hablaron a la señora, oiga señora, queremos que nos dé lo de la tanda que le entregaron el día de hoy a su esposo y que asciende más o menos a 500,000 pesos. No, dice mi esposo, dice, el coche que trae no es de él. Es un coche que le prestó mi hermano.
0: Ajá.
2: Dice, ah, caray, ¿que le prestó su hermano? Sí, dice, es que se lo presta para que con ese pues nos mantenga a la familia y a mí.
0: Claro.
2: Porque resulta que no, dice, de eso, dice, y de veras lo tienen ahí agarrado, dice, y lo tenemos, dice, pues denle más, que porque anoche llegó borracho diciendo que iba a llevar un par de, así de, los maltrató mucho, dice, iba a llevar un par de tipejos, dice, a Cuernavaca, y que él tenía receta, nadie. Y bueno, pues se los llevó, y sí, ahí en las lagunas de Zempoala, le quebraron los codos y las rodillas con un bat.
0: ¡Anda!
2: Entonces estuvo terrible. Y ese fue el ejemplo, por eso, y hay que tener, yo digo, no hay que presumir. O tener, pero no decir.
0: Pues sí, digo, yo coincido totalmente contigo. Ahora, que hay una situación, mi querido David, que es quien hace estas preguntas. No es diferente decir no te puedes hacer millonario, no puedes tener más, no puedes acumular más, a decir hazlo con precaución, sobre todo por cómo está la situación, no solamente en México, sino en muchas partes del mundo. Y una de ellas es justamente que quien anda presumiendo finalmente termina por sufrir un robo o un secuestro.
2: Sí, hay un pasaje en este libro que después, si me permites, te leeré, o si me da chance, lo leo. Es muy breve, está muy agradable, y bueno, permitiría que pudiéramos mencionar otras cosas.
0: Oye, sí, nada más déjame hacer una pausa, mi querido Victorino, porque se nos viene el tiempo encima. No te me vayas, no cuelgues, porfa. Regresamos.
2: Sí, Alfredo, aquí espero, ¿eh?
0: Sí.
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0: Son las 13:25. Oye, no sé si esté bien o esté mal, pero te adelanto, ya se adelantó España, la selección de España. con un penalti. Bueno, mi querido Victorino, ¿sigues ahí?
2: Sí, sí.
0: Como el lobo. ¿Estás ahí, lobo?
2: Sí, el lobo, ¿estás ahí? Los juegos de niño.
0: Sí.
2: O de niño, ¿no? Fíjate, un comentario que enmarca el autor en la página 50 del arte de gastar dinero, Morgan Housel, que es el autor, y es de la empresa I2, es la editorial. Dice, uno de los relatos sobre dinero más potentes es la parábola del pescador mexicano. Un empresario estadounidense visita México y conoce a un pescador autóctono. El estadounidense se queda estupefacto al enterarse de que el pescador solo trabaja algunas horas al día. ¿Y qué hace usted con las horas que le sobran? Le pregunta el estadounidense. Dice, me levanto tarde, estoy con mi familia, leo, me echo una siesta y toco la guitarra con mis amigos, responde el pescador. Pues lo está haciendo muy mal, dice el estadounidense. Tengo una idea, el estadounidense empresario. Debería trabajar usted todo el día, pedir dinero prestado y comprar otra barca. Contratar más pescadores que trabajen para usted. Y así podría ganar tanto dinero que dentro de 10 años podría estar jubilado. Dice, ¿y qué haría yo una vez jubilado? Inquiere el mexicano, dice, pues podría levantarse tarde, estar con su familia, leer, echarse una siesta y hasta tocar la guitarra con sus amigos, contesta el estadounidense. En Uma.
0: Pues ya lo hago, ¿no?
2: Eso es lo que estoy haciendo, trabajando unas horas. Y bueno, esto es cuando ves el dinero desde el punto de vista productivo y no desde el punto de vista especulativo. Algún día platicamos de ellos, si gustas. Pues yo me siento así como que los temas económicos son de lo que más me agrada hablar.
0: Sí, claro.
2: Ya tiene uno luego de ellos. Pues porque esa es mi formación, ¿no?
0: Oye, y mira, veo, por ejemplo, checando, curioseando entre las redes sociales, una cuenta que se llama Mente Rica. Dice, el problema financiero que mañana te quitará el sueño puede estar escondido en una pequeña decisión que hoy parece inofensiva. El dinero que no cuidas hoy será el problema que enfrentarás mañana.
2: Sí.
0: Pues tiene, también es finito, ¿no? El recurso. ¿Sí? Aunque se supone que hay algunos que piensan que no es finito y que el infinito también te da lo mismo, el universo.
2: Sí. Esas son de las clases luego que uno toma en las matemáticas financieras. Me ha tocado impartir esa materia.
0: Ajá.
2: En el posgrado. Y bueno, pues hay que empezar luego a decirles cuestiones como ¿cómo invertir? ¿No? ¿En qué invertir? Había un diputado que le iba muy bien, que conocí, con mucho dinero, y él siempre decía, mira, yo no invierto en cualquier cosa, nomás invierto en piedras. Invertir en piedras, para él el significado era invertir en terrenos, ¿no? En construcción. Dice, porque luego si inviertes en otra cosa, se evapora, se va.
0: Y muy bien.
2: Pues ganas subiendo los precios.
0: Claro.
2: O rentando. Sí. Es un empresario político que le renta a empresas como Walmart.
0: Ajá.
2: Rentar dinero, sí. De ese tamaño, entonces sí, yo cada vez, bueno, pues, a veces hay que aprender de la gente que no necesariamente cursó una aula universitaria, pero que sabe lo que dice. Sabe muy bien lo que dice.
0: Pues sí, muy bien, mi querido Victorino, te mando abrazo fuerte y te dejo para que sigas disfrutando, ahora sí que con tus ahijados y tus ahijadas, ¿no?
2: Sí, 38, ajá, pobrecito, 38 niños entre los 11 y los 12 años, qué gusto da eso, ¿no? Qué gusto da. El regalo, te voy a decir que en qué consistió. Fue un reloj,
0: ajá,
2: con su nombre y la fecha de hoy, ajá, para, ajá, que aprendan a valorar el tiempo.
0: Y
2: fue
0: sí,
2: un libro, fue un librito con un lápiz para que nunca dejen de leer,
0: ajá,
2: y anotar. Y una bolsa de bombones para que no crean que todo es amargo en la vida. Siempre hay que endulzarse la vida.
0: Para que se endulcen la vida un poco. Oye, ¿sí? Dice, buenas tardes, Pollito y Victorino, qué buen programa, disfruto mucho cuando habla de esos temas y lo felicito por ser una persona muy preparada. Gracias por compartir ese conocimiento y más a gente como yo que no sabemos administrar. ¡Wow!
2: Saludos a nuestro amigo, no sé quién sea,
0: no,
2: pero
0: no me pasó un abrazo. Ahorita lo checo. Oye, sí, pues muy bien, mi querido Victorino. ¿Eh? Nos estará...
2: Nos escuchamos la próxima semana.
0: Elena, sí, es Elena. Digamos. Muchísimas gracias, mi querida Elena.
2: Bueno. Muy bien.
0: ¿Eh?
2: Hasta luego, Alfredo, y muchísimas gracias otra vez por permitirme saludar a estos niños y hablar de los temas que todos necesitamos aprender, una educación financiera permanente.
0: Muy bien, abrazo fuerte, mi querido Victorino, cuídate.
2: Hasta luego y gracias.
0: Bye, bye. Oye, gracias.

0: De hoy de Capital Estado de México. La nota principal dice, pide Morena juego limpio a aspirantes a los suyos. Por supuesto, Luz María Hernández, presidenta del Comité Directivo de Morena en el Estado, exige a militantes que el respeto a las reglas sea fundamental de cara al proceso electoral. Respecto a quienes buscan una eventual reelección o pretenden mantenerse en un cargo de representación, demanda ceñirse a las determinaciones del partido. En la fotonota, esas valer mi libertad, concluye protesta frente a la fiscalía. Ayer lo dimos antes de irnos y bueno, pues vamos a seguir muy de cerca a esta organización para ver cuáles son los resultados. Tornel agarra aire, levanta la huelga. La empresa llantera Tornel ya levantó su huelga. Delfina Gómez y Rosa Isela Rodríguez analizan plan zona oriente. Y ya que andamos por ahí, ojalá y me hagas el honor de pasar a leer la columna de tu servilleta que dice, por el mismo camino, habla sobre el convenio que signó el gobierno del Estado de México, concretamente la gobernadora Delfina Gómez Álvarez y el sindicato de maestros al servicio del Estado de México. Un convenio en donde no solamente se ve el tema del incremento salarial, que es positivo, sino los paralelos o los tiene una forma de decir, se me fue el nombre, pero los complementos también podría ser. Y está muy bien, lentes para los maestros y sus familiares, becas, en fin. O sea, ¿sabes qué? Dignificando al sindicato, una organización que, bueno, estuvo muy, muy maltratada en algunos tiempos. Durante el reporte Indigo, también invitarte a que nos hagas el favor de acompañarnos a leerlo. Que, como siempre te digo, está de rechupete, ¿eh? Dice, durante el gobierno de Alfredo del Mazo, se gestó una red de corrupción en el sistema educativo del Estado de México, que mediante cientos de aviadores con plazas docentes, habría desviado durante años recursos públicos y también obtuvieron ganancias multimillonarias. La escuela del saqueo. Este es justamente el título principal de la edición de hoy de Reporte Índigo. Son las 13:36.
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2: La canción Impacto, de la banda mexicana Enjambre, liderada por Luis Humberto Navejas, se sumerge en la experiencia de una atracción abrumadora y el efecto paralizante que puede tener la presencia de una persona en otra. La letra describe una serie de reacciones físicas y emocionales que el protagonista experimenta ante la mirada de alguien que le intimida y fascina a la vez. La repetición del estribillo, "No me mires con esos ojos", enfatiza la intensidad de la conexión y cómo esta mirada tiene el poder de deslumbrar, derrumbar y hasta derretir al narrador.

Ya son las 13 horas con 37 minutos, casi 38 minutos. Vamos a hacer un ajuste. Déjanos hacer una pausa y retachamos. No nos tardamos nada.

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Ya son las 13:41. Oye, Fernanda García nos dice que el Estado de México acumuló 533 víctimas de homicidio doloso, esto durante el primer semestre del año. ¿Sabes? Esta cifra representa el 5.3% del total nacional, ello de acuerdo con el informe de incidencia delictiva que fue presentado este martes por el Gobierno de México.

0: comentaba que de acuerdo a un informe sobre incidencia delictiva que fue presentado este martes por el gobierno federal, por el gobierno de México, la entidad acumuló 553 víctimas de homicidio doloso durante los primeros 6 meses del 2026.
1: Muy buenas tardes, Alfredo. Muy buenas tardes a todo tu auditorio. Te comento que el Estado de México registró 533 víctimas de homicidio doloso durante el primer semestre de 2026, lo que representa 5.3% del total nacional, de acuerdo con el informe de seguridad presentado este martes durante la conferencia matutina de la presidenta Claudia Sheinbaum. Pese a mantenerse como la quinta entidad con más homicidios del país, el gobierno federal destacó una reducción de 58% en el promedio diario de este delito en territorio mexiquense, al pasar de 6.6 homicidios diarios en septiembre de 2024 a 2.8 durante junio de ese año. La presidenta Claudia Sheinbaum aseguró que a nivel nacional el homicidio doloso disminuyó 48% desde el inicio de su administración y afirmó que esta reducción presenta vidas salvadas. Durante la presentación del informe, la secretaria ejecutiva del Sistema Nacional de Seguridad Pública, Marcela Figueroa, explicó que el Estado de México forma parte de las entidades donde el homicidio mantiene una tendencia a la baja, aunque continúa entre los estados con mayor incidencia en números absolutos. Las 8 entidades con más homicidios, entre ellas el Estado de México, concentran 54% de los asesinatos registrados en el país durante los primeros 6 meses de 2026. Yo soy Fernanda García y es la información que tengo para ti este martes. Que tengas excelente tarde.
0: Por supuesto, lo ideal sería que no existieran estas cifras, que no lleváramos un conteo y que nos alegráramos porque durante un mes o 2 meses bajemos las cifras. No es lo mismo una muerte natural, por supuesto, que un homicidio doloso. Y pues esto habla de no sé si de la desesperación, de la frustración más bien, que hay en muchos sectores poblacionales y del que andamos con la mecha muy corta. Y al primer te quiero ya queremos que nos pongan casa aparte y bueno, pues nos encendemos y nunca sabemos con quién nos vamos a enfrentar si es una pelea noble, como se decía antes, o si te sacan algo. Antes decían, o si te sacan fierro. Lorena González nos informa que con el despliegue de 332 policías o elementos de las policías municipales y 68 patrullas, Ecatepec, San Salvador Atenco y Acolman pusieron ya en marcha un operativo intermunicipal de seguridad. Esto en la zona nororiente del Estado de México, tras los resultados de los operativos coordinados entre Ecatepec, Tecámac y Nextlalpan, Atenco y Acolman se sumaron a la estrategia para combatir a la delincuencia que opera y cruza los límites territoriales.
2: Muy buenas tardes, Alfredo Auditorio. Para informar que con el despliegue de 332 elementos de las policías municipales y 68 patrullas, los gobiernos de Ecatepec, San Salvador Atenco y Acolman pusieron en marcha un operativo intermunicipal de seguridad en la zona nororiente del Estado de México. Tras los resultados de los operativos coordinados entre Ecatepec, Tecama y Nextlalpan, Atenco y Acolman se sumaron a la estrategia para combatir la delincuencia que opera y cruza los límites territoriales. En el despliegue participan 192 policías de Ecatepec con 33 patrullas, entre ellos 72 elementos de la Fuerza de Tarea de la Marina, 60 efectivos de Atenco, con 15 unidades y 80 policías de Acolman con 20 patrullas. También participan 4 binomios caninos y 4 equinos. Los alcaldes César del Valle, Blanca Guadalupe Sánchez y Azucena Cisneros coincidieron en que la seguridad no puede atenderse de manera aislada, ya que los grupos delictivos aprovechan las fronteras municipales para evadir a las autoridades. El presidente municipal de San Salvador Atenco, César del Valle, afirmó que el operativo representa un parteaguas para atender la seguridad en las zonas limítrofes y reconoció que en algunas comunidades la delincuencia llegó a ganar terreno, por lo que busca recuperar el control. En tanto, la alcaldesa de Ecatepec, Azucena Cisneros, señaló que aunque algunos delitos han disminuido, el reto es mejorar la percepción de seguridad y la recuperación de la confianza ciudadana para que las familias transiten y ocupen los espacios públicos con mayor tranquilidad. Autoridades señalaron, Alfredo, que la estrategia contempla labores de inteligencia, intercambio de información y patrullajes coordinados para facilitar la persecución de delincuentes, reforzar la vigilancia en el transporte público y combatir el robo de vehículos y a las células delictivas sin que los límites municipales sean una barrera. Alfredo, es la información.
0: Oye, es que eso de los límites, ¿sabes? Mira, en apariencia, o no en apariencia, la gente como tú, como yo, poco nos fijamos en que una calle pertenece a otro lugar y a un municipio y ya de ahí para acá corresponde a Toluca. Lo que nosotros queremos son resultados. Y eso de que, es que sabes que se brincó de no sé, de Tlalnepantla, que era muy común, Tlalnepantla, Naucalpan, hacia alguna delegación de la Ciudad de México, y pues ya no podían intervenir los de aquí allá. Entonces, pues los delincuentes nos pintaban violines. Hoy ya no, hoy las cosas son diferentes y hay convenios, hay acuerdos, por supuesto, porque pues también no falta quien se quiera pasar de listo, pero ya las fronteras esas imaginarias están dejando de existir para cuando se trata de hacer alguna detención justificada, por supuesto, que vayas persiguiendo algún delincuente. Y te insisto, es lo que a nosotros nos interesa. A mí no me interesa que Toluca colinde al norte con Ixtlahuac, no sé, con Almoloya de Juárez. Y que de la carretera, del penal federal hacia la derecha sea Almoloya y hacia acá sea de Toluca. Pues qué padre, o sea, y qué grande está el territorio de ambas demarcaciones, pero pues a mí resuélveme. ¿Por qué lo dejaste escapar? ¿Por qué ya no lo seguiste persiguiendo? Entonces, esta coordinación también ha permitido, te insisto, borrar esas fronteras que bueno, nos traían azorrillados. Alejandro Navarrete también nos cuenta que en el municipio de Naucalpan se ha registrado una disminución en las incidencias de delitos de alto impacto del 16.28% en el periodo comprendido de enero a mayo del 2026.
3: Gracias, buena tarde. Te saludo con gusto y te informo que en el municipio de Naucalpan se ha registrado una disminución en la incidencia de delitos de alto impacto en este municipio del 16.28% en el periodo comprendido de enero a mayo de 2026 en comparación con el mismo periodo de 2025. Esto de acuerdo con datos del Secretariado Ejecutivo del Sistema Estatal de Seguridad Pública. En este contexto y de acuerdo con el gobierno local, se dejaron de cometer 1.534 delitos de alto impacto, resultado de los trabajos coordinados entre las instituciones de seguridad y los tres órdenes de gobierno. La alcaldía indicó que se han desmantelado bandas dedicadas al robo de vehículos y autopartes, lo que ha permitido la desarticulación de células delictivas que operaban en perjuicio de la ciudadanía. En este periodo referido, los delitos que registraron una disminución significativa fueron el robo de vehículo automotor, lesiones dolosas, robo a transeúnte en vía pública, robo a transporte público colectivo y el robo a casa habitación. El reporte al momento, buena tarde.
0: Oye, no sé si tú te estás preguntando como yo, a ver, si hablamos tantas veces de disminución de delitos de alto impacto, robo, homicidios dolosos, violencia, en fin, de todo eso, ¿por qué no se refleja? ¿Por qué no se refleja en lo general? En, ya no digas, no sé, en un solo municipio, sino ¿por qué no se refleja en todo un estado, en toda una entidad o en una zona geográfica que comprenda varios estados? Hay una respuesta que parece incluso hasta pretexto. Cómo funciona la delincuencia organizada es precisamente con una cabeza sí o con dos cabezas sí, pero con soportes, por llamarlo de alguna manera, que inmediatamente suben a esos lugares cuando los líderes son detenidos o cuando tienen que ir a otro lado para que no los detengan. Ese es el motivo principal. Por eso se le llama delincuencia organizada o crimen organizado, porque la organización está así de tal suerte que si detienes a quien se presume es el líder o al líder, asume de inmediato otro para que siga funcionando, y así se va dando sucesivamente. Lo que dicen, bueno, pues es que aquí nadie es, son necesarios pero no indispensables, y el que falta una pieza, de inmediato se cambia y sigue funcionando todo, por desgracia, para nosotros los mortales. La Universidad Autónoma del Estado de México, a través del Centro Universitario Tenancingo, llevará a cabo la cuarta edición del Festival de las Tigridias, un evento gratuito que busca difundir la riqueza biológica y cultural de una de las flores más representativas de México, así como promover su conservación entre la comunidad universitaria y la sociedad en general. La encargada del Centro de Conservación de Tigridias del organismo académico, Vladimira Palma Linares, explicó que esta planta, o esta flor más bien, es originaria del continente americano, reconocida por la singular belleza de sus pétalos, que pueden presentar tonalidades anaranjadas, amarillas, blancas o rosas, decoradas con manchas de color rojo intenso que evocan la piel de los felinos como el ocelote.
4: Nacionales.
0: La presidenta de México, Claudia Sheinbaum Pardo, destacó que a un año y nueve meses del inicio de su gobierno, los homicidios dolosos disminuyeron 48%.
5: Les adelanto que entre septiembre de 2024 y junio de 2026, la reducción en homicidio doloso es de 48%. Eso significa que cada día del mes de junio hubo 41 homicidios menos que en septiembre de 2024. Prácticamente la mitad. Es decir, junio de 2026 tuvo prácticamente la mitad, o casi la mitad, de los homicidios que septiembre de 2024.
0: Bueno, mira, parte de lo que te decía, bajan, de repente no se sienten por lo que te estoy diciendo. Ahora también hay que tomar en cuenta lo que te decía, no necesariamente necesita estar involucrada la delincuencia organizada en algunos temas de homicidios dolosos. Muchas veces, y por desgracia, también son pleitos entre familiares, entre conocidos. En fin, agradecerte que nos hayas hecho el favor de acompañarnos en este espacio informativo en el 89.3 de la frecuencia modulada en el Valle de Toluca. Gracias a mi queridísimo Dani Fuentes en los controles, a Pepe Huicho en Ixtapan de la Sal en el 99.5 de la frecuencia modulada, que, como te digo, de lunes a viernes llegamos a toda la zona sur-sur del Estado de México, hasta Guerrero, hasta Michoacán y también en Morelos. Y aprovechamos también para saludar otra vez a los chavos que se graduaron en Tonatico y que están festejando con mi querido Victorino Barrios. Y por supuesto también darle las gracias a Sergio Peñaflor, que está en el 830 de la amplitud modulada en la Ciudad de México y para toda la zona conurbada entre la capital del país y el Estado de México. Te recuerdo, yo soy Alfredo Alvíter Sánchez. Me conoces también como el Pollo Alvíter. Así es que, shalom.

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2: Las primeras consecuencias del futuro digital de PlayStation ya comenzaron a sentirse. Apenas unos días después de que Sony anunciara que dejará de lanzar juegos en formato físico a partir de 2028, la compañía limitó la venta del lector de discos para PlayStation 5 edición digital y PlayStation 5 Pro. La medida se aplicó en PlayStation Direct, la tienda oficial de Sony, donde ahora cada usuario solo puede comprar una cantidad debido al fuerte aumento en la demanda. Muchos jugadores buscan asegurarse de tener este accesorio para seguir utilizando su colección de juegos físicos de PlayStation 4 y PlayStation 5,
3: además de reproducir películas en Blu-ray.
2: Aunque por ahora la restricción solo existe en la tienda oficial, algunos analistas consideran que el lector podría comenzar a escasear también en otras tiendas si la demanda continúa creciendo y Sony mantiene su estrategia de apostar por un futuro completamente digital.
3: Por el momento, Sony no ha dado señales de cambiar sus planes,
2: por lo que muchos jugadores ya están tomando precauciones para no quedarse sin una de las últimas puertas de acceso al formato físico en PlayStation.
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0: Si la memoria no me falla, esta canción fue parte del soundtrack de Streets of Fire. Firing, una banda, pues, ficticia, que fue parte del soundtrack de esa película, Streets of Fire. Tonight is what it means to be young. Por eso se siente como ese rollo de musical. Rollo Broadway. Y la acaban de escuchar para comenzar la terapia musical vespertina aquí en Locura FM. Yo soy David el Chino Miranda. Mil gracias por estar con nosotros a través de las diferentes frecuencias. Gracias a Julius que estamos en... Bueno, gracias a Julius estamos allá en Playa del Carmen en el 106.3. Gracias a Gus que está con nosotros allá en Cancún en el 99.3. En un rato más, en el 8.30 de la Ciudad de México. Y aquí gracias a Jay en los controles y en la producción. Jay, suéltale, hermano.
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4: Sí, bueno. ¿Quién tiene hambre?
0: Miren, nuestro WhatsApp es el de toda la vida. El 722-372-7981. 722-372-7981. ¿Saben qué? El día de hoy, esta hora va a ser un poquito más difícil porque tenemos el segundo tiempo y creo que uno muy emocionante de la final, de la semifinal de la Copa Pambolera de este 2026. Sin embargo, ya que estábamos hablando de esta canción de Firing, Tonight is what it means to be young, que podemos traducirlo como esta noche es justo como se siente ser joven. Díganos, hoy me siento muy... Completen esa frase para empezar el programa, que es martes de tragadera, yo lo sé, y vamos a hablar de tragadera, se los prometo en un ratito más. Pero pongan esa frase y complétenla. Hoy me siento muy... 722-372-7981. Hoy me siento muy acalorado en el Caribe mexicano, en donde me dicen que hay una sensación térmica que ha rebasado los 40 grados centígrados. O hoy me siento muy ansioso por el nuevo ciclo escolar. O hoy me siento muy feliz porque mis hijos salieron de la primaria. No sé, yo los quiero leer. Hoy me siento muy 722-372-7981. ¿Quiere? Ah, es que aquí en el monitor Jay me está diciendo, hoy me siento muy, muy. Sí, claro, puedes repetir la palabra y le da todo el sentido del mundo. Hoy me siento muy, muy. 722-372-7981. Gracias, Playa. Gracias, Cancún, Toluca. En un rato más, Ciudad de México. Y vámonos hasta el Reino Unido. Bueno, aunque ella tiene raíces de Albania. Es Dua Lipa con Be The One. Aquí en Locura FM. Yo soy David el Chino Miranda y si me quieres seguir hazlo en @chinomiranda91.

Hoy me siento muy contento de haber tenido la oportunidad de escuchar con ustedes esta canción. Crash Test Dummies con... Aquí en Locura FM. ¿Cómo te sientes hoy para convivir en esta primera hora? Y los leo en el próximo bloque. 722-372-7981. 722-372-7981. Y... ay, ya estaba a punto de decir una cosa. Esto se llama cola. Pues así se llama. Te llamo Fad Yelderbrook. Servieron el refresco, obviamente. Pero bueno. La escuchan en el...

0: 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En breve, con Enrique Avilés.
1: En breve te comparto que la COFEPRIS informó que el 98.3% de las playas mexicanas son aptas para el uso recreativo al cumplir con los criterios de calidad del agua establecidos por la OMS. El monitoreo se realizó entre el 15 de junio y el 1 de julio en coordinación con las entidades federativas y la Red Nacional de Laboratorios Estatales de Salud Pública. Se recolectaron y analizaron 2,279 muestras de agua de mar en 393 puntos estratégicos en 289 playas de 76 destinos turísticos en los 17 estados costeros. 5 playas fueron clasificadas como no aptas. Se trata de Playa de Tijuana en Baja California, Playa del Cuale y Bahía de Banderas en Jalisco, Playa Principal en Puerto Escondido, Oaxaca, y las playas José Martí y Tumbao en el puerto de Veracruz. La recomendación es no bajes la guardia, cuídate y sígueme en @AvilesEnrique y nos escuchamos en breve.
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1: Y antes de seguir con cualquier cosa, ¿en dónde anda Dani Fuentes, Jay?
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3: Muy buena locura por la tarde, amigos del 89.3 y manicomio seminacional. Mi nombre es Dani Fuentes y estamos con la unidad de terapia intensiva por las calles de esta bella ciudad de la capital mexiquense. Estamos en Toluca con la unidad de terapia intensiva. Exactamente, estamos en Lago Caimanero con Laguna Inferior, exactamente frente a unas canchas de fútbol. Literal, pues es una grandotota o solamente pueden ser dos. Pero exactamente estamos parqueados enfrentito de las canchas de fútbol. Repito la ubicación, Lago Caimanero con Laguna Inferior. De hecho, estamos a tres pasos de CU, estamos a tres pasos de la Nueva Oxtotitlán. Bueno, estamos en la Nueva Oxtotitlán, me refería a San Mateo Oxtotitlán. Estamos muy cerquita de, pues, del centro, teóricamente, a unos 20 minutos, 25 minutos caminando. Así que vengan. Traemos boletos para el cine tradicionales. Traemos gorras, traemos destapadores. Y por supuesto, la anhelada bolsa caguamera. Aquí los esperamos un ratillo más hasta agotar existencias y por supuesto el sticker. Vengan. Lago Caimanero, esquina Laguna Inferior, frente a las canchas de fútbol.
1: Gracias, mi hermano. Si no mal recuerdo, Lago Caimanero es la que consideramos, digamos, entre comillas, la principal de la Nueva Oxtotitlán. Entonces, sí, está muy cerca, un campo de fútbol hay ahí, Lago Caimanero, Laguna Inferior, bien lo dijo Dani, pero quiero recordarlo también, si están cerca de Ciudad Universitaria, si están cerca de Paseos de San Buenaventura, si están cerca de San Mateo Oxtotitlán, si están cerca del seminario, creo que también llegarían bastante cerca, al menos en la sección, no recuerdo si es la segunda, la que está más pegada hacia las torres, en San Bernardino también podrían llegar bastante rápido, parte de la colonia Morelos. No sería difícil. La Vicente Guerrero también podrían lanzarse. Repito, está Dani Fuentes en Lago Caimanero con Laguna Inferior a un costado de la cancha de fútbol en la Nueva Oxtotitlán de Toluca. Vayan por sus regalos, por sus sorpresas y por todo lo que ustedes necesitan de Locura FM. Y pues ahora sí, vámonos con KJ. ¿Sí nos da tiempo de mensajes o hasta el próximo? Hasta el próximo, por cuestiones de tiempo. Bandita. Es que sí, es esto de la radio en vivo, se los prometo, los leemos en el próximo. Pero Dani Fuentes está en Lago Caimanero y Laguna Inferior. Laguna Inferior y Lago Caimanero a un costado del campo de fútbol. Ahorita leemos cómo se sienten todos ustedes. Yo me siento ansioso por estar escuchando sus mensajes y por leerlos también. Pero mientras tanto... La pregunta que hace Chris Martin, que nos recuerda también a un expresidente del país. Aquí les pregunto, ¿qué hubieran hecho en mi lugar? In My Place, The Coldplay, Locura FM.

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3: Hoy es una de las herramientas más debatidas del fútbol, pero el VAR nació como una idea muy simple:
4: ayudar a los árbitros a corregir errores claros.
3: El proyecto comenzó a desarrollarse en 2010 por la Federación Neerlandesa de Fútbol. Después de varios años de pruebas, la FIFA lo utilizó por primera vez en un gran torneo durante el Mundial de Clubes del 2016, y su debut en una Copa del Mundo llegó en Rusia 2018.
4: El VAR no revisa todas las jugadas, solo interviene en cuatro situaciones: goles, penales, tarjetas rojas directas y casos de fuera de lugar.
3: Aún así, cada decisión sigue siendo tomada por el árbitro principal.
5: Mi decisión es sin penal.
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0: Boys Don't Cry de The Cure aquí en Locura FM.
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0: Y ahora sí, por favor, Jay. Mensajes, mensajes.
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0: Amo nuestro nuevo fondo de mensajes, ¿eh? Me late hasta para cualquier cosa, Jay, gracias. Por aquí nos decían, muy buen inicio, Chino, saludos, gracias. Por acá nos decían, Chino, yo hoy me siento feliz. Chofita de Toluca. Jonás de Cancún dice, me siento todo un jovenazo de 20 años rumbo a la playa. Hoy me siento poca... ¡Qué madre! Al 300 para lo que venga. Yeah, saludos desde Cozumel a 35 grados. Sí, Dios mío. La cosa está bárbara. Si aquí en Toluca estamos sintiendo calorcito hoy, que los cielos están despejados, al menos en la gran mayoría del valle de Toluca. No me imagino allá. Qué rico. Hola, mi Chino, saludos y un abrazo a todos los miembros de este manicomio. Me siento un ganador por estar vivo y en compañía de este manicomio. Gracias, Melix, y aquí va tu ambulancia. Por acá nos decían, Chino, te saludo. Hoy me siento muy receptiva y lúcida. ¡Órale, qué bonito! Gracias, Liz. Jorge dice, hoy me siento muy feliz por las vacaciones. También de este lado nos decían...
3: ¿Qué onda?
0: Ese es otro, Jay. Ah, ya te cachamos, Jay, tú lo tenías.
3: Oye, ¿qué crees? Ahorita ando aquí con mis criaturas. Ahora sí me las dejaron. ¡Saluden, chamacos! ¡Fuerte!
4: ¡Hola!
3: ¡Eso! Entonces, oye, ¿crees que nos puedas poner esa de... me hace sentir bien? Para irla escuchando ahorita en el carro a todo volumen y cantando. ¿Te parece? Gracias, Chino, cuídate.
0: Hermano, qué gran propuesta y un abrazo a toda tu familia, pero desafortunadamente todavía falta mucho para la hora cervantina. O te vas a quedar con nosotros hasta la hora cervantina, que me encantaría. Y sí, la prometemos. Chino, aquí en espera de mis paisanos. Gol de Francia. Todavía no llega. Escuchando buena música y saludos a Locura FM. Y antes de irnos a música, en el próximo bloque, ya te cachamos, Jay. En el próximo bloque... tendremos la dinámica de este martes de tragadera. Pero antes, ¿dónde anda Dani Fuentes, Jay?
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6: Amigos de Locura FM, está llegando la pandilla a la ubicación. Estamos exactamente en Lago Caimanero con Laguna Inferior, enfrente de las canchas de... fútbol. Me acuerdo que justo enfrente de las canchas, esto antes era baldío, era un literal campo de terracería, había un árbol aquí exactamente, había varios árboles y justo había un depósito, no sé si se acuerden, había un depósito donde comprabas tu chela, creo que ahorita es una pollería, comprabas tu chela y te metías a un como un terreno, el lugar a donde ni siquiera había baño. Para los que ubican la referencia, enfrentito están las canchas de fútbol, la unidad de terapia intensiva está en la esquinita, donde pues estamos en Lago Caimanero con Laguna Inferior. Así que vengan, por el amor de Dios, por su regalo y por su sticker. Vengan por el sticker. Tenemos literalmente casi casi el último tiraje del sticker viejo, porque se avecina la máxima pega de stickers que hemos tenido en este manicomio. Lago Caimanero con Laguna Inferior en las canchas de fútbol. Y justo que estamos en el medio del torneo y una de las semifinales, que en este momento, como va el partido, creo que pues ya... España es vencedor.
0: Casi, mi hermano, casi. Y te escuchaste como, no, hombre, yo me acuerdo cuando antes todo esto era cerro. Vamos al cerro de Laguna Caimanero, perdón, Lago Caimanero y Laguna Inferior. Laguna Inferior y Lago Caimanero, ahí está Dani Fuentes junto a las canchas en la nueva Ostotitlán. Y mientras ustedes llegan, vamos con esto. Que mira, mi hermano, no es me hace sentir de la John Welsh Man, pero te aseguro que será una gran opción para ir escuchando mientras manejas. Al igual que toda la banda de Locura FM, son los Ramones. Los Ramones para la banda. Biscuit Pop en Locura FM.

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0: Perfecto, Simple Plan aquí en Locura FM. Yo soy David el Chino Miranda. Muchas gracias por seguir con nosotros. Y antes, This Love de Maroon 5. Gracias por seguir con nosotros. ¿En dónde, Jay?
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0: Un placer acompañarlos en esta estación de radio que se llama
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0: Y si alguien te pregunta qué estación de radio escuchas, ¿tú qué respondes, Jay?
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0: Más te vale, canijo, ¿eh? Si no, ya viene el aguinaldo. Oye, sí, estamos más cerca del aguinaldo que del año pasado. Pues, madre mía, cómo se va la vida, damas y caballeros. Pandita, gracias a Playa del Carmen en el 106.3, a Cancún en el 99.3, al 830 de la Ciudad de México y también al 89.3 en Toluca. Hoy es martes de tragadera y pues hagamos honor al tema. Si tú te acabas de conectar durante estos últimos meses entre el Rock and Roll y también los diferentes enlaces de Pambol de Locura, como que nos desviamos un poco de los temas tradicionales de este programa, pero los estamos recuperando poco a poco. El lunes terapéutico, el martes de tragadera, el miércoles de nostalgia, ligado al miércoles de clásicos también, el jueves de covers contra originales, que desde la semana pasada ha tenido un gran éxito, y el viernes de polémica. Pero el día de hoy, retomando el martes de tragadera, y como es el último martes rumbo a la final, que ya tiene el primer invitado, que es España. Momo no le atinó, caray. Le ha ido muy mal a mi Modric en las últimas fechas. Él dijo que iba a ganar Francia, ahí nuestro Facebook. Y pues mañana averigüen quién dice que va a ganar entre Inglaterra contra Argentina. Pero bueno, como es martes de tragadera y estamos en la última semana del Pambol, solo quedan 3 juegos. Mañana la segunda semifinal, el partido del tercer lugar y la gran final entre España y quien se incluya de Inglaterra o Argentina. Yo prefiero que sean los británicos, la neta. Me gustaría. Pero cualquiera de las dos nos va a dar una opción para ver con amigos, con familia, con gente que queremos. Un buen pretexto para reunirnos con una carnita asada, para preparar unas buenas micheladas o para verlo con una suculenta pizza. O para, no sé, pedir algo dulce. Si son de justamente boquita azucarada y quieren, no sé, unos pies o unos churros con chocolate. Cada quien elige su botana y justamente de eso vamos a hablar en este martes de tragadera. ¿Cuál es tu botana para ver el fútbol? O cualquier otro deporte, ¿eh? Que ayer, cuando abrimos el espectro de posibilidades y no solamente nos ubicamos en un solo deporte como lo es el fútbol, que si bien es el más popular y el más querido, pues no es el único. Así que, ¿cuál es tu botana favorita para ver fútbol o cualquier otro deporte? Repito, ¿cuál es tu botana favorita para ver fútbol o tu deporte favorito? 722-372-7981. 722-372-7981. Jay, la tuya. Papas. Papas con chela. Así, papas y chela, nada más. Ok. Háganos un combo. Me late eso de un combo, Jay. Va. Yo me quedaría con... ¿Cuál sería una buena botana? Es que yo sí soy más de carnita asada. Me gustaría una carnita asada. Y también una chelita. Obviamente bien fría. Ese sería el combo perfecto. Pero con un agua mineral con limoncito o con un refresquito tampoco le hago el feo. Pero sí, una carnita asada sería lo ideal. Yo sé que ya no es como una botanita para picar, sino una comida más elaborada, pero todos entendemos el concepto. Tú que me estás escuchando en este momento, en este martes de tragadera, tu botana favorita para disfrutar del fútbol o cualquier otro deporte que ames. 722-372-7981. 722-372-7981. Y aquí veremos de todo, ¿no? O queremos escuchar a tu... No, Chino, yo me preparo una tabla de quesos con carnes frías italianas o algo así. Y hay otros que van a decir, no, yo mis pescuezos ahí con harta salsa valentina. 722-372-7981. 722-372-7981. Miren, ya llegó el primer mensaje que nos dice: Chino, yo unos buenos choripanes afuera del Nemesio Dis. Uy, sí, caray. Hay varios, pero los de los uruguayos siguen siendo... Los uruguayos siguen siendo los mejores, caray. Sí, y que tienen dos lugares para comerlos allá afuera del Nemesio 10. Sí, tienes una una gran propuesta. Por aquí nos dicen palomitas de maíz saladas y un cafecito. Bueno, y puso café. Yo el cito yo lo agregué. Sin duda. Palomitas de maíz saladas y café. Órale. No le hago el feo, pero nunca me hubiera imaginado. Me late, me late. A ver, 722-372-7981. 722-372-7981. Ok, siguen llegando más propuestas dulces. Alguien dijo buñuelos con atole. ¿Buñuelos con atole? Dios mío, va a ser la final de la Copa del Mundo. Traigan los buñuelos y el atole de guayaba porque queremos ponernos bien locos. Yo los leo, 722-372-7981, y que también me encantaría escuchar y leer las diferencias entre Toluca, el Caribe Mexicano y Ciudad de México, que ya está incluido con nosotros. Y ahora sí, antes de cerrar el bloque, sigamos poniéndonos un poco emocionales. Es Mama de My Chemical Romance. Y después algo de 30 Seconds to Mars en Locura FM.

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Eso es Everybody Wants to Rule the World de Tears for Fears aquí en Locura FM. Y antes, Love of the Common People de Paul Young. A pesar de que esta canción es muy nostálgica, muy, no sé, vibra... Dios, queremos regresar a los ochentas. Siempre me pone de buenas a escuchar Everybody Wants to Rule the World. Por cierto, después del informe que me dio Dani Fuentes de manera no oficial en un mensaje de WhatsApp diciendo, hermano, ¿estuvo bien, fregón? Gracias a toda la banda que se dio cita al punto de la unidad de terapia intensiva.

George está de acuerdo, Jay también, va. Chino, yo prefiero una carne asada o unas alitas. Unas alitas, órale. La primera vez que los mencionas. Es que es algo muy común, pero no los habían mencionado hasta este instante. Paul Ballesteros dice, una mariscada con cerveza. Oh, qué rico. Sí, y más cuando está la tardecita como la que tenemos en todas las ciudades de la República de Locura FM Rock. El día de hoy se antoja mucho más. Chino, un curado de apio, o sea, pulquito y chapulines. También le entro. Pero, ¿qué crees que de curado soy más de... del de cacahuate o el de guayaba? Me gustan buen... hasta de fresa he probado y me gusta. Más dulzones. El de apio no soy tan fan, aunque no le hago el feo. Si me dices, vamos por uno, yo encantado. Por aquí nos mandan la botana del partido Argentina contra Suiza. Fueron carnes frías, un choripán y una quilme. Una quilme, pibe. Que yo ya tengo mi favorito para la final, ¿eh? Gane quien gane del día de mañana. Mi favorito es España. Sí, claro. Chino, buenas tardes. Pues una cubeta de guayas con chile piquín de habanero. ¿Qué son las guayas? Disculpen la ignorancia. Mi mente viajó a las guayabas, pero no. A ver, ¿puedes googlearlo aquí en el monitor? ¿Y hay guayas? Es una provincia ecuatoriana, ¿no? Debe ser guayaba, ¿no? A ver, le voy a poner guayas fruta. Si no, fue error este... Ah, no, sí. Y en algunas partes se llama mamoncillo. Como tu primo, el que se fue a vivir a Estados Unidos un rato y ya no habla español. O como tu primo, el que es intolerante a la lactosa, al gluten y pide siempre matcha latte. Ah, ok, ya las vi. Mira, no las conocía, Dios mío. Una fruta más por probar en esta hermosa viña del señor. Dice, una cubeta de guayas con chile piquín de habanero. Órale, chile piquín de habanero, me gusta. Y mira, terminas feliz y bien sudado como se debe, aunque no hayas jugado nada. No, pues eso es como para levantar muertos, ¿no, mi George? Y gracias, saludos hasta Playita del Carmen. Y por último, antes de irnos a una pausa musical, obviamente. Chino, aquí acompañando a la trabajación con la programación de Locura FM. Muy chida, como siempre. Y para ver una final de fútbol, qué buena botana. Sería un chicharrón de cerdo con guacamole y una bebida fresca. Saludos y bendiciones. Chicharroncito con guacamole. Un básico, pero... ¿cómo decía el Doctor Strange? Inquebrantable. Básico, pero inquebrantable. Tienes toda la razón. Bandita, ¿cuál sería tu botana predilecta para ver un partido de fútbol o cualquier otro deporte, ya que se acerca la final de este torneo de verano 2026? 722-372-7981. 722-372-7981. Y mientras ustedes lo reflexionan en el martes de tragadera, vámonos con Morrissey, que seguramente él, con sus hábitos, pues no sé, apio, una varita de apio con agua de apio o algo así.

0: 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En cada torneo se habla de estadios más grandes, pero Qatar 2022 hizo historia con uno muy diferente, el Stadium 1974, el primer estadio desmontable utilizado en una Copa del Mundo. Su nombre se debía a que fue construido con 974 contenedores marítimos y curiosamente el mismo prefijo telefónico internacional de Qatar. La idea era innovadora. Una vez terminado el torneo, el estadio podía desmontarse y reutilizar sus piezas en otros proyectos, reduciendo costos e impacto ambiental. Su capacidad era de unas 40.000 personas y tras el torneo comenzó su proceso de desmantelamiento. 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

0: Ya las 3 con casi 50 minutos, las 4 con 50 en el Caribe mexicano. ¿Cuál sería tu botana predilecta para ver la final de la Copa del Mundo? Y nos... Ay, perdón, lo dije. Bueno, señor Infantino, no nos regañe. Pero, Jay, ¿nos da tiempo de un mensaje? Eso significa que sí, entonces... Uno, ¿cómo ves, mi Jay?
1: ¿Qué onda, Chino? Saludos. Buenas tardes, desde aquí, desde Cancún, Quintana Roo. Bueno, Scorpio Prime, de este ladito, sintiéndose feliz, porque te voy a platicar. Yo creo que para ver la final de temporada o de tu programación favorita sería una buena pizza, unos buenos jochos y unos buenos nachos, con unas glamurosas oscuritas bien frillitas. Esa sería la botana perfecta para el fin de temporada o el final de temporada de tu evento favorito. Un abrazote, mi hermanito, un abrazote desde Cancún, Quintana Roo. Ya está bajando el solecito, ya está bajando el calorcito, así es de que vamos a disfrutar la tardiosa. Chao, bye.
0: Justo estaba platicando con eso y me gustó tu menú, ¿eh? De nachos y jochos. Nachos y jochos, todo. Nachos y jochos para la banda. Estaba platicando con el buen George, nuestro jefe administrativo aquí en Locura FM. Y le decía que la tarde, misteriosamente, hoy es la primera tarde soleada en Toluca en muchísimo tiempo. Aquí que estamos acostumbrados a lluvias prácticamente desde abril, a finales de abril a mediados de noviembre, hoy está increíblemente soleado, como si esto fuera, no sé, marzo o algo similar. Gracias a toda la bandita que nos sigue escribiendo. ¿Cuál sería tu botana predilecta para ver cualquier evento deportivo? Ya lo decimos, estamos a nada, estamos en el último martes de tragadera rumbo a la final de la Copa Pambolera. Pero, y que también viene la cascarita de locura, ¿eh? Que ahí también pueden llevar sus botanas favoritas para ver cómo fracasamos los del equipo de casa. Pues sí, tenemos dos pies izquierdos, Jay. Tú vas a estar aquí en los controles, pero uno que se va a rifar el físico. ¿Cuál es tu botana predilecta para ver el fútbol o tu deporte favorito? 722-372-7981. 722-372-7981. Lo sigo leyendo, hay muchos mensajes todavía, pero vámonos con Crazy. Es la voz de Seal en Locura FM.

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0: Off My Mind, The Message, aquí en Locura FM, y antes Greta Van Fleet con Safari Song, para comenzar la tercera hora de música de esta terapia vespertina. Esa alarma significa que hemos pasado 60 minutos más juntos. Y que ustedes, si no lo han hecho, se reporten al 722-372-7981. 722-372-7981. Y hoy les tengo una sorpresa muy grata para algunos y muy poco grata para muchos más que son fans de mi querido Huguito Pérez. Pero hoy el licenciado del rock está en una misión especial de las fuerzas de inteligencia del Medio Oriente y pues desafortunadamente no va a estar aquí con nosotros. Pero mañana ya regresa normal a su terapia. Así es que los voy a estar acompañando no solo hasta las 6 de la tarde, sino hasta las 7 de la tarde noche para la Ciudad de México, para CDMX y para el Caribe mexicano normalito. Hasta las 7, horario justamente de allá de Cancún y de Playa. Y aprovechando que he mencionado esas ciudades, gracias a Playa del Carmen en el 106.3, a Cancún en el 99.3, al 8.30 de la Ciudad de México y al 89.3 de Toluca por estar presentes con nosotros. ¿Quién más está del otro lado de las bocinas a través de locura.fm? ¿Nos vamos con mensajes, mi Jay? ¿Cuál sería tu botana predilecta para ver un partido de fútbol o tu deporte favorito? Repito, martes de tragadera, hablemos de comida. ¿Cuál es tu botana predilecta para ver un buen partido de fútbol o cualquier deporte que te agrade a ti? Por aquí nos decían, Chino, un gusto saludarte. Quiero pedirte si puedes enviar un saludo a mis compañeros de la subsecretaría de parte de alias el Juanma. Estamos regresando de comer y nos está dando el mal de... No, sí, me imagino, el mal de la marmota, el mal del puerco, el mal de... Lo que sea, de esas veces que sientes que la silla te está secuestrando y no te deja levantar. Ah, créeme, a veces me pasa, sobre todo los fines de semana, Totalmente. Por aquí nos dicen... Chino, mis botanes para un buen partido de fútbol serían chicharrón carnudo con guacamole y un mega caguam... mega caguamón. Es que lo pusieron diferente, pero no lo puedo leer así. Gracias, mi hermano. Por aquí nos mandan mensaje de voz y nos dicen...
1: Saludos, Chino. Mira, mi botana perfecta para ver la final de la justa pambolera sería unas costillitas de cerdo con un guacamole. Para mí esa sería la botana perfecta. Ahora aquí hay algo muy importante. Si esta justa deportiva va a ser entre España e Inglaterra, es un hecho mi botana. Pero si tiene que estar España con Argentina, no voy a ver ese partido, definitivamente no lo veré y me esperaré a los resultados.
0: No, tú velo, hermano, tú velo, es igual la emoción. Ahora, las tres gastronomías que ya mañana sabremos cuál es el segundo finalista, pero de las tres gastronomías finalistas me gustan, por ejemplo, de España, una buena butifarra, ¿no? Una paellita, obviamente, una tapita de jamón serrano, ¿no? De Argentina, obviamente, un buen choripán, un buen asado, unos muy buenos quesos. Bueno, es que en España y en Argentina también hay muy buenos quesos al final del día. Y de Inglaterra, pues fish and chips, ¿no? Y una buena... Ah, no, la Guinness es irlandesa. No, pues fish and chips. Sí, caray, de los tres finalistas creo que los que tienen una gastronomía, digamos, menos atractiva para la mayoría de la población son los ingleses, pero yo espero que estén en la final. Ya veremos quién llega, ya veremos. Por aquí nos dice Carlos en Toluca. Chino, primera vez que les escribo. Oye, para el partido del próximo domingo, yo ya estoy más que puesto. Para mí no hay falla, unos buenos tacos de obispo o de chorizo verde bien doradito. Y para amarrar, una cerveza artesanal oscura bien fría. Ok, me gustó tu menú. Sofi, de Playa del Carmen, por lo que veo, porque su número comienza con 984. Con este calor caribeño, No puedo pensar en nada pesado, así que mi botana ideal para ver un partido de fútbol es un aguachile de camarón bien picosito, con sus totopos, acompañados de una michelada con clamato. Le entro, le superentro. Por aquí nos dice, bueno, está como Val, no sé si sea, es que es nueva radio escucha, solo veo su ficha de WhatsApp, y dice, qué milagro, ya armé, qué milagro, ¿por qué? Nosotros aquí estamos desde siempre, bueno, desde hace un par de años. Oigan, yo ya armé el menú para el food y me iría con una charola de alitas picantes y unas papas a la francesa. Ok, muchísimas gracias a todos los que están escribiendo. 722-372-7981. 722-372-7981. Y antes de seguir, nos vamos con un par de rolas, ¿no, Mille? Un par o nada más una. Dos. Blink 182 y Green Day. Muy dos milero este bloquecito. Que escuchan ya en Locura FM. ¿Cuál es tu botana predilecta para ver un partido de fútbol? ¿O tu deporte favorito? Es martes de tragadera en una tarde bastante agradable aquí en Locura FM.

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0: My Only Angel de Aerosmith, aquí en Locura FM, junto con Youngblood, el niño consentido de esta estación de radio. Al igual que el buen George, que está a punto de llegar a esta cabina para despedirse de nosotros el día de hoy. Son las 4:28, una más en el Caribe Mexicano. Yo soy David el Chino Miranda y hablemos de una buena botana. George, ya que estás por aquí, antes de despedirte, a ver, ¿cuál es tu botana predilecta para ver un partido de fútbol o tu deporte favorito? Tú eres más de la Fórmula 1, yo lo sé. Por ejemplo, cuando ves la Fórmula 1 en tu casa, en la comunidad de tu hogar, con tu familia, ¿cuál es tu botana favorita?
1: Fritos, chipotle, chorizo.
0: ¿Fritos, chipotle, chorizo? ¿Los fritos, chorizo? ¿En serio? ¿Pero con qué bebida? ¿A nadie le gustan los fritos?
1: A mí sí, con café, chino.
0: ¿Con café? ¿Con café? Bueno, cada quien. Sí, aquí escuchamos sin ojos. Fritos chipotle con café. Café negro. No me vas a decir con un latte, ¿no? No es esa combinación. Bajas de peso, seguro. Ay, ahí estuvo el buen George, que nos acompaña aquí en Locura FM y que justo se acaba de despedir. Chino, una botanita para la final. Serían unos ricos taquitos de canasta surtidos, papa, frijolitos, adobo, chicharrón con salsita verde y roja. Alguien nos decía por aquí, ¿es una comida completa o solo botanas? Ahorita lo voy a leer, pero esto ya... Es que la botana... Definir qué es botana y qué es una comida ya... Hay una línea delgadísima y a veces no la podemos encontrar. Así que nosotros simplemente dediquémonos a disfrutar. Buena y rica tarde soleadita. Yo unas ricas palomitas de sal y unos cacahuates enchilados acompañados de una bebida bien, bien fría. También por aquí nos decían...
2: ¿Qué decías, mi chino? ¿Que no íbamos a estar en la hora cervantina? Pues no, aquí estamos, jamás eso. Dejamos de oírte.
0: Bien, entonces el primer bloque, prometo, me hace sentir, lo prometo. También por aquí nos decían, hola chino, ¿es botano comida completa? Ahí está el mensaje que les decía. A mí me gusta acompañar con unos cacahuates chilosos españoles y cervecita. Apenas vi una receta de palomitas con tocino, a ver si la hago. España y Argentina es la final más marketinera, así que vamos Inglaterra. Yo espero que gane Inglaterra, de verdad. Nada contra la banda de Argentina, pero sí me gustaría más. Chino, ¿qué sabes de tu maestro el Boy? ¿Qué hace ahora? Fish and chips y una Guinness. Ay, ara de 8 cedros. Pues no sé en dónde esté mi querido Boy. No, le perdí la pista a mi granma de la radio, pero sí sé de su hijo, que es Alejandro Márquez. ¿Dónde rayos está Alejandro Márquez, que es uno de los mejores productores de nuestro país? Es el productor en general, el productor en jefe de Locura FM. Así que tenemos... no, es que no me gusta el término boycito, pero sí. El hijo de un gran productor, que también es un grandísimo productor de audio, está aquí con nosotros en Locura FM. A ver, el siguiente, por favor, mi Jay.
3: Mi chinito, te saluda tu amigo Alex el Vaquero. Híjole, para el partido, ¿qué botanita pondría? Híjole, a mí se me antojan unos camaroncitos rellenos de queso Filadelfia, envueltos en tocino.
0: Oh, Dios mío.
3: Con un buen guacamole, una racherita asada, asientiditas, cebollitas, y pues todo armarlo en taquitos. Una cervecita bien elodia y la buena compañía de toda la banda.
0: Me va a dar algo con esa receta, hermano. Te la voy a copiar para el próximo domingo. Hola, ¿qué tal? ¿Cómo están? Mi botana sería un chicharroncito preparado para ver la final de la Copa Mundial del Fútbol entre Inglaterra y España. Ya veremos si Inglaterra se une a la fiesta el próximo... Mañana, pues, ¿no? Sí, mañana, Jay. Ya iba a decir el próximo jueves, pero no. Es el día de mañana. A ver, un chicharrón preparado, o sea, pero del típico de... Con pata y cebollita y crema y demás... ¿Saben qué también se me antojó? Y nadie lo dijo de Toluca. Un huarache toluqueño. Que muchos lo confundieron. ¿Se acuerdan cuando fue la inauguración del aeropuerto Felipe Ángeles? Que decían unas tlayudas. No, esos eran huaraches toluqueños. Que es prácticamente la tortilla tostada, con un poquito de frijoles, crema y nopalitos y cilantro encima con una buena salsa. Se me antojó, ¿eh? Y ahí, habrá ahorita afuera del Nemesio. No, pues afuera del Nemesio 10 ahorita no hay mucha actividad que digamos. Todavía. todavía. Chino, yo también unas papas, unas papitas con un cafecito. Saludos a Toñito, el cute de ocho cedros. Pues si ustedes comparten eso con el buen George, está perfecto. Por aquí nos decían, chale, Chino, al equipo al que le voy, equipo al que le, al que sacan del torneo. En este caso, entonces mañana le voy a Argentina. Por aquí nos decía Fer, botana favorita de la Brigada 111, chicharrón seco con salsa valentina y un pulquito. Ah, gran menú, ¿eh? Aunque eso para el estómago, ah, total, diría mi abuela. Al cabo, mundo, ahí te quedas. Hay que disfrutar. Hola, locura, amigos. Un saludo para Gela y Marla. Los amo. Soy Armando. Y una chelita de la... una chelita de la Carpita Azul, acá en San Juan, con chicharrón de barriga. Ok. ¿Dónde es San Juan? ¿Desde dónde nos están escribiendo? Para saber específicamente. Y por aquí cerramos con...
4: mi querido Chino, buenas tardes. Chino Man. Oye, yo diría que unos deliciosos nachos, obviamente con su respectivo queso y chorizo. Órale, unos bien. Chorinachos para ver cualquier partido de semifinal o final para el próximo domingo, ¿no? Unos chorinachos, mi Chino. Saludos, locos hermanos, buenas tardes.
0: Saludos, hermanito, y también me late. Pero hasta ahorita creo que la receta que más me ha llamado la atención es la que decían de camaroncitos rellenos de Filadelfia, envueltos en tocinos. O es

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6: En el fútbol, un gol puede cambiar la historia. Y algunos lo hicieron en cuestión de segundos. Uno de los más rápidos jamás registrados fue el del uruguayo Ricardo Olivera, quien anotó en apenas 2.8 segundos después del saque inicial en un partido de la Liga de Uruguay. Pero si hablamos de Copas del Mundo, el récord pertenece al turco Hakan Şükür, quien marcó a los 11 segundos frente a Corea del Sur en el Mundial del 2002. Hasta hoy, sigue siendo el gol más rápido de la historia de los torneos.
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Esta canción pertenece a un grandísimo álbum llamado Carry On The Grudge del 2014, y me encanta porque maneja dos figuras metafóricas en el término de zombie. Por ejemplo, cuando pensamos en un éxito rockero de ese título, Zombie, pensamos evidentemente en The Cranberries, ¿no? Que es el máximo éxito con ese nombre, pero es muy desgarradora, muy de crítica social. Estaba hablando de un contexto sociopolítico y hasta de guerra muy, muy, muy, muy, muy profundo. Y aquí habla de dos lecturas, el gran Jimmy T. Por un lado, el vivir en modo automático todos los días, el hacer lo mismo una y otra vez sin reflexionarlo, sin... ¿Por qué lo haces? Pues porque tengo que, ¿no? Porque me pagan por hacerlo, porque de aquí... Y yo entiendo, todos tenemos esa necesidad. Por eso estamos haciendo lo que estamos haciendo, pero debe haber algo mucho más allá. Y por eso utiliza esa figura de el zombie. Y por otro lado también la utiliza hablando de una cruda. Una cruda, sí, una resaca. Moral o física, que hay de todo. Es Jimmy T con Zombie aquí en Locura FM. Yo soy David el Chino Miranda y te reto a que te quedes conmigo no una, sino dos horas a partir de el próximo bloque. Hoy, en ausencia de Huguito Pérez, los estaré acompañando una hora más, hasta las 7 del centro del país, y en el Caribe mexicano también serán hasta las 7, pero ahí nos vamos normalito. Y quiero leer los últimos mensajes, por favor, mi Jay. Chino, buenas tardes. Para botana, unas salchichas a la coca. ¿Salchichas a la coca? ¿Cómo es eso? Y para comer, unos tacos de chicharrón con salsa tatemada. Eso sí lo entiendo, y la foto que mandaste como ilustración me encantó, la verdad. Se ve bien bueno eso. Es como un taco de plaza, pero llevado a otro nivel. Bueno, le falta la barbacoa, el aguacate y el quesito, pero le entro por supuestísimo. Pero salchichas a la coca, ¿cómo es eso? Y buenas tardes, saludos acá de Cancún. Pues se me viene a la mente nada más que unos taquitos de pulpo zarandeados. Son como los de Gobernador, pero con pulpo. Y qué buena rola esa de Deep Purple. Ah, mira, verso sin esfuerzo. Como que despierta a uno. Y espero que la siguiente canción también logre lo mismo. La próxima hora será la hora cervantina. Pura música en español, pero después de las 6 de la tarde tendremos una hora más juntos, en ausencia del buen Huguito Pérez. Pero, ¿con qué cerramos esto? ¿Querían una canción para despertar? Y una canción para despertar tendrán, por Dios santo. Es Franz Ferdinand con Check Me Out en Locura FM.

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0: Por allá de 1988, un hombre de Jaén lanzó esta canción llamada ¿Quién me ha robado el mes de abril? Que Joaquinito, a pesar de que siempre ha sido un hombre muy revolucionario, estará contento de que la selección española haya llegado a la final de la justa pambolera. Y me encanta la metáfora, se me hace precioso. A ver, ¿quién me ha robado el mes de abril? A pesar de que la historia cuenta varias mini, bueno, cuenta varios mini relatos bastante trágicos, todos llevan la pregunta, ¿quién me ha robado el mes de abril? ¿Por qué el mes de abril? ¿Por qué no decir quién me ha robado el mes de noviembre? ¿Quién me ha robado el mes de junio? ¿El mes de septiembre? Bueno, a pesar de que cualquiera de esas podría ser una gran metáfora para hablar sobre la pérdida del tiempo y cómo se va la vida, Joaquín Sabina eligió el mes de abril porque es el mes de la primavera. Sí, la primavera empieza en marzo, pero el que más auge tiene en esa época del año es el mes de abril. Es decir, ¿quién me robó los mejores momentos? ¿Quién me robó la juventud? ¿Quién me robó las ilusiones? ¿Quién me robó mi mejor estado? O como podríamos decir ahora, ¿quién me robó mi prime? ¿Quién me ha robado el mes de abril de Joaquín Sabina? Espero que tú no sigas dejando que te roben el tiempo en un trabajo, en una relación, en una familia incluso, en decisiones que alguien más está tomando por ti. Y gran propuesta de Jay para comenzar esta terapia cervantina aquí en Locura FM. Es Joaquín Sabina. ¿Quién me ha robado el mes de abril? Y ahora sí, Jay, ya comenzamos la terapia cervantina y ya es que suena, hermano.
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0: Si algo nos enseñó esta justa pambolera 2026 es que la mayoría, no puedo decir absolutamente todos, pero la gran mayoría de los que vienen a nuestro país terminan enamorándose de él y diciendo, yo de aquí soy y este país me hace sentir muy bien. Y como estaban pidiendo desde hace como 2 horas esta canción de la John Wells Band, aquí está, me hace sentir. En Locura FM es la hora cervantina, así que comuníquense, digan quién está presente al 722-372-7981. 722-372-7981. Jay en los controles y en la producción. Yo soy David el Chino Miranda, Julius allá en Playa del Carmen, Gus en Cancún, Fercho en Ciudad de México, todo el equipo completo para hacerlo sentir bien aquí en Locura FM.

0: He escuchado que la vida es como una casa de los espejos, ¿no? Ves simplemente reflejado tu estado. Si tú en una casa de espejos estás enojado, vas a ver a cientos de personas enojadas. Si tú estás contento, vas a ver un montón de personas contentas. Si tú estás en un estado de angustia, vas a ver a un montón de personas angustiadas. Y cuando ves la vida de color de rosa, como diría aquella canción, justamente eso se va a ver reflejado en tu entorno. Y por eso, antes de presentar a la siguiente canción, quiero pedirte que digas: Locura FM es bonita. Así, Locura es FM es bonita. Al 722-372-7981. Si hemos conseguido llegar no solo a tus oídos, sino a tu corazón, a tu alma, y que te quedes con nosotros. Locura FM es bonita. Porque cuando estás en ese estado, pues todo te parece bonito.
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Y les diré una cosa bien cierta, si en Locura FM, bueno, no somos los chicos más guapos de la radio, siempre seremos los que más los quieran. Y por eso estamos bien felices de que un montón de gente haya puesto Locura FM es bonita aquí en nuestro WhatsApp 722-372-7981, 722-372-7981. Si tú has disfrutado de esta terapia, ahora nada más pon cualquier sticker que tú quieras, simplemente para decir que estás presente. Y cerremos este bloque con el ataque de las chicas cocodrilo, porque sí, nunca hemos sido los guapos del cuadrante, pero sí los más buena onda. Esto es Locura FM.

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0: Un minuto más de Nunca Jamás en Locura FM. Como ellos lo denominan, su rock agropecuario. Y antes, Animal Love Ghost de Serbia. Y los acaban de escuchar justo aquí en Locura FM.
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0: Dos estilos bien diferentes, pero ambos que tienen cabida aquí en la Hora Cervantina de Locura FM. Y hay mensajes, ¿no, MJ? Por aquí nos decían, ¿podrían programar un segmento de Padre Nuestro con los Fabulosos Cadillacs? Mátenme porque me muerde Caifanes y porque las cosas cambian de Bumburi. Mira, al menos creo que viene bien en esta justa pambolera la primera. Y ya veremos con las siguientes, ¿cómo ves? Pero me gustó tu planteamiento de bloque, Evic. Por aquí nos decían Locura es bonito. Bien, todos aquí un GIF de presentes con Mr. Bean. Terminación 8133. Luis también se hace presente. Gracias, mi hermano. Locura FM es bonita. Locura es bonita. Locura FM es más bonita de lo que creen. Gracias. Son más bonitos ustedes. Prender la radio y lo primero que escucho es el maestro Sabina. Excelente servicio. 5 estrellas. Ojalá lo programen más seguido y con más rolas. Y por acá, Chino, ya estamos aquí presentes para disfrutar de esta hora cervantina mientras hago mi caminata de la tarde. Saludos. Gracias de verdad por permanecer con nosotros, por decir presente y porque pidieron esto. Que viene muy bien.

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1: Hubo una época en la que un solo gol podía determinar un partido al instante. Era la regla del gol de oro. La FIFA la introdujo a principios de los años 90 con una intención clara: hacer que los tiempos extra fueran más emocionantes y evitar que los equipos esperaran hasta los penales. La idea era muy sencilla: el primer equipo que anotara en la prórroga ganaba inmediatamente. Sin embargo, ocurrió lo contrario. Muchos equipos comenzaron a jugar con más miedo, ya que un solo error significaba quedar fuera. Por eso, en 2004, el gol de oro fue eliminado y se volvió al formato actual de dos tiempos extra completos.
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Kinky en Locura FM, son las 5:52, una más en el Caribe Mexicano. Y pues de una vez nos vamos con la siguiente canción antes de que apremie el tiempo, pero los estaré leyendo en la próxima hora, en el próximo bloque, 722-372-7981. 722-372-7981 y que suene Reino. Desde ayer nos estaba mencionando y hoy dijo, tenemos que ponerlo sí o sí.

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